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Son las 6:02.

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0: 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Son las 6:12.
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0: 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Son las 6 con 28 minutos.
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0: Son las 6:42.
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Son las 7 con...

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0: Son las 7 con 14 minutos.
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0: 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Son las 7 con 29 minutos.
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0: 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Son las 7:44.
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1: Son las 8:01.

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0: Son las 8 con 15 minutos. 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

0: 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Son las 8 con 28 minutos.
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0: 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Son las 8:43.
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1: 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Son las 9:01.

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0: Son las 9 con 15 minutos.
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0: 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Son las 9 con 29 minutos.
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0: Son las 9:42.
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Son las 9.

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0: Son las 10 con 15 minutos.
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6: Hola, hola, ¿cómo están? Soy Claudia Mejía. En esta ocasión vamos a hablar de un tema que le compete a las mujeres. Bueno, en parte mujeres, en parte a tu pareja, en parte a todos, porque somos una red de apoyo aquí en esta vida. Debemos de tener siempre redes de apoyo y no estamos solitos. Entonces, pues vamos a empezar. En esta ocasión vamos a hablar de endometriosis. Es una palabra medio rara y tal vez nunca la hayas escuchado, o tal vez sí, pero si eres mujer, seguramente sí. Y para eso está conmigo la doctora Alejandra López Chávez. Ella es ginecóloga y obstetra. ¿Cómo estás?
7: Hola, muy bien, muchas gracias. ¿Y tú?
6: Muy bien, aquí emocionada porque es tu primera vez.
7: Sí, la primera vez.
6: Endometriosis. O sea, yo escucho endometriosis y endometrio. Bueno, ya nosotras sabemos que el endometrio, pues es esa capita que se suelta cuando estamos en nuestro periodo.
7: Exacto. ¿No?
6: Pero se escucha más peligroso y más feo que solamente
7: sí, suena,
6: eso, ¿no?
7: Suena intimidante la palabra.
6: Exacto,
7: ¿no?
6: Sí.
7: Pues justo lo que mencionabas, o sea, primero hay que entender que el endometrio es esta parte bien interna del útero que va a tener básicamente dos funciones. La función uno es que se va a hacer gruesita entre una regla y la otra, se va a hacer gruesa porque se prepara para recibir un embarazo. Si en esa mujer, en ese mes, no hubo un embarazo, al terminar ese periodo, va a caerse este endometrio en forma de menstruación, ¿no? O sea, el endometrio tiene que vivir justo en la cavidad endometrial y se va a descamar mes a mes en forma de regla. Sin embargo, la endometriosis quiere decir que hay tejido que no es endometrio como tal, es tejido similar, que eso es muy importante, entender que no es endometrio, que es tejido similar al endometrio y que va a estar fuera de esta cavidad, que puede abarcar cualquier parte del cuerpo humano, desde cerebro, desde ¿qué? Pulmones, desde el diafragma, pero principalmente va a estar en órganos pélvicos, que puede ser a lo mejor la vejiga, el uretero, el intestino, o literalmente los ovarios, las salpinges. Si bien esta es la localización más frecuente, no es la única. Entonces, realmente los síntomas van a ser múltiples, muy variados, en muchos matices, y cada paciente lo va a vivir de manera distinta. Entonces, si bien la endometriosis puede tener diferentes grados de afectación, siempre va a haber un dato que nos haga sospechar de ella.
6: Y si dices que es otro tipo de tejido que puede estar en cualquier otro órgano, si de por sí el dolor que una siente en su periodo, no me quiero imaginar el dolor que sería tener ese tejido en otro órgano. O sea, ¿esto sí es así?
7: Sí, literal. O sea, al final del día, el tejido endometrial sano que está dentro del útero va a tener receptores para ciertas hormonas, ¿no? Estas hormonas, de manera natural, las produce el ovario. Pero también hay hormonas que producimos a través del tejido graso, a través de ciertos procesos químicos. Pero a una paciente sana, estrictamente hablando, y te hago mucho hincapié en esta parte que tú me acabas de mencionar, el dolor que sentimos durante la regla, y ese es un punto pivote. La regla puede doler, claro que puede doler, pero hay un grado para diferenciar cuando es un dolor normal, entrecomillado, y un dolor que ya no se considera normal. Y esta palabra de es que para mí el dolor es normal, el normalizar el dolor, creo que es el gran error que podemos cometer desde a veces las propias pacientes que lo normalizan y también nosotros como médicos que no les damos el peso, ¿no? El justo peso a las cosas, ¿no? Entonces, tener dolor durante la regla puede ser normal siempre y cuando no afecte calidad de vida, que no sea un dolor incapacitante, que sea un dolor que te permita hacer tu vida prácticamente normal. Entonces, la endometriosis puede ser extremadamente aparatosa. Pacientes que durante la regla pueden tener sangrado a través del recto, a través de la orina, que pueden llegar a convulsionar, que pueden llegar a tener desmayos, que pueden tener focos de diarrea tremenda durante la menstruación. Y también importante no encasillarlo solo a la regla, ¿no? Porque a veces los médicos podemos caer a que solamente vas a tener dolor durante la menstruación. Y si no estás menstruando y te duele, entonces no es endometriosis. Y eso es un error, porque la endometriosis es una enfermedad crónica. Crónica quiere decir que dura mucho tiempo, que va a ser se va a ir complicando, que va a ser una enfermedad que va a ser progresiva, y eso hace que cada vez las molestias vayan siendo más aparatosas. Desde primero ser un dolor entre comillas, no tan complejo, que a lo mejor con analgésicos se puede tratar, a terminar en situaciones que requieran cirugía por una obstrucción intestinal, porque la función del riñón ya no está del todo bien, y todo porque esta enfermedad es muy agresiva.
6: Nos decías que hay una estadística que nos puede sorprender. ¿Cuántas mujeres lo padecen?
7: La estadística a nivel México se estima que 1 de cada 10 mujeres van a tener algún grado de endometriosis. 1 de cada 10, es impresionante. Sin embargo, tardamos en hacer el diagnóstico en promedio de 7 a 10 años.
6: ¿Qué? ¿Por qué?
7: Es muchísimo, exacto. ¿Por qué? Porque los síntomas son sumamente diversos.
6: Wow.
7: El hecho de que el tejido puede estar a lo mejor en el intestino puede hacer que tú, al momento de la regla o fuera de la regla, puedas tener colitis, ¿no? Que tengas esta sensación de estar muy distendido después de comer ciertos alimentos, que tengas problemas al momento de evacuar, que tengas periodos de diarrea, porque el intestino se va a irritar por ese tejido y va a hacer que tengas evacuaciones sumamente líquidas, o que puedas intercalarlas con estreñimiento, porque a lo mejor está obstruida una parte del tubo digestivo que no permite que pase la evacuación, y puedes alternar entre diarrea y evacuaciones pues duras con estreñimiento y decir es que es colitis. El tema emocional es algo fundamental. O sea, vivir con endometriosis lleva a las pacientes a tener periodos de ansiedad, periodos de depresión, periodos en los que no saben qué está pasando con su cuerpo, y también es fácil que las encasillemos a, bueno, es que tienes estrés por el trabajo, tienes presiones con la pareja, tienes presiones con los hijos, y más bien va de la mano con todo esto de la endometriosis.
6: ¿Por qué les pasa? O sea, pues, ¿cuáles son las causas?
7: Pues mira, la verdad es que desgraciadamente no tenemos los médicos una certeza de una causa única. O sea, hay muchas teorías de por qué sucede la endometriosis, teorías ya muy viejitas algunas de ellas, que tienen casi 100 años de que las empezaron a estudiar. Hay otra teoría que nos habla de que esto se forma desde que éramos embriones, desde que estábamos en la pancita de nuestra mamá. Nuestras células tienen esta capacidad cuando somos embriones de decidir, bueno, tú eres una célula del hígado, te vas para el hígado. Tú eres una célula del cerebro, te vas a cerebro. Tú eres de útero, te vas al útero. Hay teorías en las que estas células no llegaron a su destino final, se quedaron en el camino y por eso quedaron implantes en varias partes del cuerpo. Hay otra teoría que habla de que el cuerpo tiene esta capacidad de transformar un tipo de célula a otra. O sea, hay células que tienen que estar en la parte más superficial de los órganos, que se llaman peritoneo, y a lo mejor sufren este tipo de transformaciones a otro tipo de célula parecida al endometrio. Entonces, la verdad es que hay muchas teorías. También hay teorías genéticas en las que hay un patrón genético de que en tu familia probablemente, si tú tienes endometriosis, tías, primas, hermanas, tu mamá probablemente también tenga endometriosis. Y también cada vez nos acercamos más al tema de las enfermedades autoinmunes, porque hay una cierta relación en pacientes con lupus, en pacientes con artritis reumatoide, esas enfermedades que son también muy difíciles de diagnosticar y que también pueden tener una correlación con endometriosis.
6: Aquí en el ISSSTE sabemos que de primera instancia hay que ir a nuestra clínica.
7: Sí.
6: Ellos nos referirán al especialista. Aquí en el ISSSTE hay todo este grupo de apoyo, tanto emocional como médico.
7: Pues la verdad es que como tal un grupo de apoyo específico para endometriosis en el tema emocional todavía no, en la parte de psicología todavía no lo hay. En la parte quirúrgica, pues el abordaje ideal es vía laparoscopía. No se sugiere tanto la cirugía abierta porque va a ser bastante más agresiva de por sí. Entonces, en el ISSSTE, en hospitales de tercer nivel, como el 20 de noviembre, como en el López Mateos, como en el 1 de octubre, que hay este abordaje de cirugía laparoscópica, es una buena herramienta. Y todavía más pensando en cirugía robótica. La cirugía robótica viene a ser un parteaguas en el manejo de enfermedades tan complejas como es la endometriosis. Entonces, en este momento, hasta donde tengo entendido, solamente en el 20 de noviembre hay Da Vinci, y eso nos va a dar una oportunidad a los médicos y evidentemente a las pacientes para que tengan manejos mucho más integrales.
6: Me dio mucho gusto que estés aquí.
7: Ay, a ti, muchísimas gracias por la invitación. Estoy muy contenta. Me encanta hablar de este tema porque siento que como médicos tenemos la responsabilidad con las pacientes de hablar de este tema que a veces está muy oculto.
6: Gracias. Yo soy Claudia Mejía. Nos vemos en un siguiente episodio. Hasta pronto.
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0: 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Son las 10 con 29 minutos.
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0: 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Son las 10 con 43 minutos.
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Son las 11:02.

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Son las 11:05.

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0: Son las 11 con 15 minutos.
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0: 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Son las 11 con 30 minutos.
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1: Son las 11 con 44 minutos.
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Son las 12:05.

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0: Son las 12 con 20 minutos. 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

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Son las 12 con 24 minutos.

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Son las 12 con 30 minutos. 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

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Son las 12 con 43 minutos. 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

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Son las 12:49.

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1: 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Es la 1:04.

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Es la 1:09.

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Es la 1:16. 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

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Es la 1:18.

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Es la 1:25. 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
0: Es la 1:45.

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Son las 2:07.

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0: Son las 2 con 16 minutos. 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

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Son las 2:19.

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Son las 2 con 29 minutos. 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

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Son las 2:33.

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1: 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Son las 2:40. 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

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Son las 3:03.

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Son las 3 con 17 minutos. 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

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Son las 3:20.

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Son las 3 con 26 minutos. 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
0: Son las 3:34.

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Son las 3:39. 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

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Son las 3.

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Son las 4 en punto.

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Son las 4:09.

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2: 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Son las 4 con 16 minutos. 91.7.

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Son las 4:20.

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Son las 4 con 26 minutos. 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

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Son las 4:29.

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Son las 4:38.

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Son las 4:44.

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0: Son las 5:10.

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1: Son las 5 con 16 minutos. 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

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Son las 5:20.

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Son las 5 con 26 minutos. 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

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Son las 5:33.

Son las 5 con 40 minutos. 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

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Son las 6:00.

0: 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Son las 6:02.
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2: Ni los de derecha ni los de centro pueden crecer económicamente para orientar el gasto social. Ya, si eres de derecha o de izquierda, le das distinta orientación al gasto. Pero necesitas tener dinero para el gasto. Vamos a escuchar a Marcelo Ebrard.
3: La oportunidad, el hecho de saber que tenemos vigente el tratado y que estamos trabajando con Estados Unidos en una agenda común, nos va a dar la oportunidad de aumentar las inversiones, es lo que yo veo. Esa revisión, para tratar de ser más claro contigo, la incertidumbre que hay en el ambiente internacional se deriva de un principio muy elemental.
2: Por otro lado, cuando en Puebla son las 6:03, México debe atender las preocupaciones. ¿Qué preocupaciones hay a las que se refirió Marcelo Ebrard? Y luego lo escuchamos.
4: Así es, déficit comercial de Estados Unidos con México y Canadá, pérdida de empleos manufactureros en Estados Unidos, dependencia excesiva de insumos.

0: y dice que es el tratado comercial más exitoso que ha habido en el mundo. Esta es la visión del gobierno de izquierda. Fíjese, el proyecto Salinas tiene cosas que no estaban tan desatinadas, por mucho que lo critiquemos. Fue un proyecto que para aquel momento le dio un enorme jalón, no a todo mundo en el país, no. Ahí es donde le digo, tenemos que conservar tratados, generar riqueza, y ya el gobierno orientará el gasto a lo superfluo o a lo necesario. Es como un padre de familia. ¿Quiere hacer una fiestota por sus 50 años o quiere invertir en la universidad de su hijo? Para las dos cosas necesita dinero. Si quiere ser pachangoso o quiere invertirme, para las dos necesita dinero. Ese es el caso nuestro. Bueno, la propia presidenta Sheinbaum dijo, hay interés de distintos países en seguir invirtiendo en México. Inversión, inversión, inversión. En un contexto en que el Tratado México, Estados Unidos y Canadá se mantiene vigente hasta 2036, tras la reunión trilateral sostenida el 1 de julio entre México, Estados Unidos y Canadá. Sí, presidenta, esa es la ventaja, se mantiene vigente. La desventaja es que se puede modificar año tras año, tras año, tras año. Y conociendo a Trump, que afortunadamente algún día se irá de la presidencia y vendrá otro, espero que no sea peor, puede estar jugando con eso y amenazando, y aprieto aquí, y quito allá, y pongo acullá, y lo que ha hecho toda su vida.
1: Va a quedar a discreción del momento político.
0: Exactamente, eso es lo triste. Bueno, son las 6:05 a.m. Aquí tenemos a un hombre de izquierda de toda su vida, bastante consistente. ¿Sabe qué me cae bien ese

0: La última es una de las principales de las revoluciones.
1: El señor Melgar, Luis Armando Melgar, es del Verde, senador del Verde. Lanzó un llamado a las autoridades ministeriales para romper las redes de impunidad institucional y esclarecer los recientes señalamientos del gobierno de Estados Unidos que vinculan a miembros del denominado Grupo Tabasco y al exgobernador de Chiapas,
0: Rutilio Escandón,
1: cónsul en Miami ahora, con presuntos esquemas de protección y complicidad con el crimen organizado. Adán Augusto y Rutilio Escandón, otra vez, pero lo está diciendo un verde aliado de Morena. A través de su cuenta de X, el senador chiapaneco urgió a que se actúe con firmeza frente a alertas internacionales, demandando que las indagatorias se realicen sin distinciones políticas. ¿Por qué? Porque de pronto, sí, los gringos se han portado muy mal en la historia, pero de pronto hay que colaborar con ellos y ellos con nosotros, ¿eh? No es nada más el pleito. No. Si no tenemos una mínima confianza entre los países que tenemos tanta frontera y actuamos, pues digamos, en consonancia contra el enemigo común, ya el enemigo está feliz. Aquí, pregunta este senador, ¿y si se acaba la con narcocomplicidad y la narcoimpunidad? El costo de los narcoabrazos, no balazos, lo pagan millones de familias. La complicidad entre poder y crimen es enorme, dijo el senador. Ya habíamos tenido la semana pasada alguien que decía, ¿se acuerdan cuando en Oaxaca un campesino liquidó a los soldados que separara el poder político del económico? Ahora hay que pedir que se separe el poder narco del poder político. Y lo hay. Pruebas, pruebas, pruebas. Pues si no investigan no van a encontrar pruebas. Y si a las pruebas...

0: La misma sospecha que aplica Calderón con García Luna aplica a Adán Augusto con Bermúdez Requena. ¿O no? Si lo hace uno es bueno y si lo hace el otro es malo. Hechos tan similares. Aquí hay un senador del Verde, aliado de Morena, cuestionando esto. ¿Cómo la ves?
1: Pues es, también es un senador de la telebancada, está relacionado con Ricardo, pues, Salinas.
0: Bueno, pero ¿sabes pero qué? Revisémoslo. Hay ciertos... Revisémoslo. La menor duda de que haya nexos de esta gente...
1: Me voy más con la crítica de Navarrete, porque esa sí es autocrítica y no hay tanta
0: Navarrete
1: oscuridad
0: detrás. Navarrete es un hombre de izquierda, sí. Lo van a tildar de que ahora está en el Partido Nuevo. Bueno, nada más le digo, Yasmín Esquivel, en medio de todo esto, sí, ministra de la Suprema Corte, llama a empresas y emprendedores a estar tranquilos porque sí hay seguridad jurídica. Le digo que el tema de seguridad jurídica pesa mucho, la reforma judicial. Y luego oyes hablar a jueces, a ministros de la Suprema Corte.

0: Ay, sí, no, a ver, digo, no puedes tener esos niveles de ignorancia en la Suprema Corte. No, que sean leales, sí, pero...
1: No, deben ser eruditos. Deben ser eruditos de entrada.
0: No lo son, Arturo. Alenia Batres le ha corregido Yasmín Esquivel varias veces. Oiga, eso no dice el artículo 25.
1: No, creo que ha habido incluso... Creo que ha citado artículos que van más de los 140 y tantos artículos que tiene la Constitución. No.
0: Perdónenme, necesitamos profesionales para pilotear aviones, para hacer operaciones y para estar en la Suprema Corte. Profesionales. Bueno, y el que reapareció, decías, lo mencionabas, Carlos Navarrete.
1: Sí.
0: Fue expresidente del Senado, es expresidente del Senado.
1: ¿De PRD?
0: Y fue dirigente nacional del PRD. Bueno, cuéntanos.
1: Pues, ¿ve posible que Estados Unidos actúe directamente si México no atiende las solicitudes de entrega? Que es lo que dijo el presidente del Senado, quien sostuvo que los señalamientos provenientes de las autoridades de Estados Unidos sobre presuntos vínculos entre actividades ilícitas, financiamiento político y redes de contrabando de combustibles representan una situación de alta presión para el gobierno de la presidenta Claudia Sheinbaum. Y esto es parte de la entrevista que tuvo con Carmen Aristegui ayer por la mañana.
2: Tengo la impresión, entre la espada y la pared, sin poder resolver el tema que se le viene encima. Esto que viene de la información que viene de Estados Unidos y que va hilando puntada a puntada elementos, informaciones, indicios que en México son de sobra conocidos, tanto en el sector de la oposición como dentro del gobierno. Tengo la absoluta seguridad que dentro del gobierno hay funcionarios, hay militantes de Morena, hay legisladores que están perfectamente conscientes de que lo que viene es una situación que nadie podía imaginar hace unos años, pero que les llegó la hora de la verdad. Las prácticas que Andrés Manuel impulsó, permitió, cobijó durante su gobierno, están ahora a la luz pública y le están provocando una consecuencia terrible para el país.
0: Bueno, pues ahí estamos, ¿no? En Puebla son en este momento las 6 de la mañana con 13 minutos, 6 con 13. Fíjense que nos cuesta trabajo, yo lo sé, pero tenemos que hacer un esfuerzo de no prejuzgar, sino de ver los contenidos de quien está hablando, qué nos dicen. ¿Pueden ser ciertos o no? Porque de pronto está, si lo dice fulanito, como ha mentido, seguramente es mentira. No, pues todos los políticos han mentido alguna vez y a las pruebas me remito, ¿no? Entonces, dependiendo de lo que digan, tendríamos que desalambrarnos de esta posverdad en que creemos las cosas en función de quién la dice y no en función de qué está diciendo. Entonces, si te dicen que son en este momento las 6:13 en Puebla, chécalo. Y aunque lo diga Ricardo Salinas, si lo dijera Ricardo Salinas, tiene razón si son las 6:13.
1: El modelo de Greimas. ¿Quién dice qué, a través de qué canal y con qué intención? Es lo que hay que aplicar.
0: Y coincide con la
1: Eso
0: realidad.
1: Es dialéctico.
0: Y sobre todo, ¿coincide con la realidad o no? Hay motivos para sospechar de ciertas personas, y sí los hay. Y la sospecha es tan grave, el delito sería tan grave, que hay que investigarlo ya. Porque las consecuencias son devastadoras. 6:14, esta es la hora Chevrolet Peregrina Centro. Regresamos con más.
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9: Son las 6:15.
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9: Son las 6:17.
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0: Estamos escuchando a los Doors, qué grupazo, ¿eh? Ahí sí le pegó a Estados Unidos.
1: Sí.
0: Nosotros, de verdad, eran anecdóticos. Ahí están en la historia.
1: De los Monkeys, y todo eso.
0: Pero música bien ¿De construida, veras? Poesía bien construida.
1: Este y Dylan eran los genios.
0: Sí, claro. Sí, son.
1: Y Hendrix en el sonido.
0: A ver, tienes a grandes individuos. Hendrix, tienes a Dylan. No. Pero un grupo como los cuatro Rolling Stones, como los cuatro Beatles, tardaron en encontrar los Estados Unidos. Porque no me digas que los Monkeys son anecdóticos.
1: Son divertidos, sí, pero no son intensos.
0: Pero no es música seria.
1: No.
0: Seamos serios.
1: Sí.
0: Bueno, el embajador de Estados Unidos en México, que se llama Ronald Johnson, informó sobre el decomiso de 138 armas de fuego que se pretendían enviar a México desde Carolina del Norte. A través de redes sociales, el embajador dio a conocer que entre las armas se encontraban dos rifles calibre .50 que traficantes intentaron pasar hacia el territorio mexicano. Es poquito, tienen que apretar, pero bueno, vamos poniéndonos de acuerdo y cumpliendo que ellos frenen el paso de armas y nosotros que atendamos el tema de drogas y demás. Decían, en Estados Unidos también hay dealers. Sí, hombre.
1: Sí, hay una.
0: Nada más que no andan rodando cabezas por las calles. No extorsionan a los comercios. El crecimiento del crimen organizado en México fue tan grande.
1: Sí, es que se diversificó.
0: Se diversificó. Perdónenme, pero en Estados Unidos yo no sé qué anden fijando el precio del aguacate.
1: No.
0: Los narcos.
1: Ni hay secuestros.
0: O que impidan que salga el limón de exportación. Los narcos. O que cobren, que fijen el precio del pollo en el mercado de Chilpancingo. Usted ha oído que el precio del pollo en Dallas, Texas, lo fijen los narcos. Entonces, aguas, ¿eh? No es un fenómeno igual. A ver, Arturo, el IMSS reporta hospitalización de 54 personas en los festejos.
1: ¿Esto?
0: No es menor. Festejemos sin hospitalizar.
1: Sí, caray. Aunque sí, fueron millones de personas, casi un millón y tantas se juntaron.
0: Una locura.
1: Pero, pues, hay que... Podemos tener un saldo blanco bien bonito.
0: Eso,
1: de 54 extranjeros, estos son del 2 al 30 de junio, que es de estas 54 personas que reporta el Instituto Mexicano del Seguro Social, que informa que a través de su red médica preparada para el Mundial de Fútbol, se atendió a estas personas, 54 que requieren hospitalización, los cuales 10 no son derechohabientes y 3 de nacionalidad extranjera, uno de Taiwán, Estados Unidos y otro de Marruecos.
0: Interesante, no son derechohabientes. Hay una propuesta para atender a gente, aunque no sea derechohabiente aquí en Puebla,
1: la vamos
0: a atender. Bueno, después de que Reino Unido lanzó una advertencia a sus ciudadanos de que cuidado con México.
1: Que roban, matan, violan.
0: Porque roban, matan, violan. Se roban muchos celulares, decían. Y hay violencia y demás. Pues respondió la presidenta Sheinbaum. Afirmó ayer que México es un destino seguro para los visitantes y rechazó que exista algún impedimento para viajar al país, luego de que Reino Unido actualizó su alerta de viaje de cara al partido del domingo. Aquí está la presidenta.
2: Es seguro visitar el país, no tiene ningún problema. Por supuesto, a partir de lo que ocurrió el martes, de la celebración y el lamentable fallecimiento de cuatro personas, desde el gobierno de la Ciudad de México están tomando algunas medidas.
0: Bueno, yo sé que algunos lo odian por la polarización, pero qué buena. La puntada de López Dóriga ayer fue más allá que la presidenta.
1: Sí, la verdad no se vio mal.
0: Dijo, no, que les avisan a los ingleses que aguas con los mexicanos. No, mexicanos, yo les aviso.
1: Aguas con los ingleses. Con los hooligans.
0: Porque esos se agarran con la cerveza y no hay quien los
1: pague. Y más si pierden, güey.
0: La primera gran bronca con muertos y demás en el estadio Heysel de Bélgica.
1: Ajá, fueron hooligans.
0: Fueron ingleses, ¿eh? O sea, no estamos exculpando.
1: Y perdieron.
0: Hay que una nación y que la otra. La violencia es una fregadera. Sí. Si la cometen mexicanos, ingleses,
1: españoles.
0: Quien sea, por amor de Dios. O sea, el asesinato es bueno si lo comete cierta raza y malo si lo comete otra. No caigamos en estupideces.
1: No.
0: Aguas con el quiere volar. La Secretaría de Salud de la Ciudad de México emitió una alerta para evitar la práctica conocida como quiere volar. Se hizo popular en este mundial. Consiste en cargar a una persona para lanzarla al aire y atraparla antes de que caiga.
1: Es que luego no la cachan. O le cae el pie a alguien en la nuca o en la nariz.
0: Ha habido lesiones serias. Sí. La autoridad sanitaria advirtió que esta dinámica, utilizada principalmente por aficionados y que ha sido adoptada tanto por mexicanos como por visitantes extranjeros, puede provocar lesiones graves tanto en quienes participan lanzando a la persona como la quien vuela. No lo haga.
1: Sí,
0: ¿qué gana con que haya un brazo?
1: Salen unas imágenes buenísimas en redes, pero no lo vale.
0: No lo haga. Háganlo inteligencia artificial.
1: Brinquen, mienten más.
0: Ahora, Frente a lo que hay, Arturo, Movimiento Ciudadano propone, sí, un semáforo de ocupación como semáforo de llenado de plazas. Esta plaza ya no. Como los estacionamientos, ves que algunos son automáticos. Sí. Aquí hay 40 cajones libres.
1: Aquí ya no te aglomeres, ya no, allá adelante hay lugar.
0: Ándale.
1: Podría funcionar. Y también lo que dijo la presidenta, porque también propone que haya creo que van a poner varias pantallas.
0: Sí, van a extenderlas.
1: Eso también está padre. Pero lo que dicen los senadores y diputados de MC es este exhorto al gobierno de la ciudad de hacer público el protocolo institucional de actuación implementado durante los festejos por el triunfo de la selección mexicana en Paseo de la Reforma. Sí, de hecho deberían publicar un reglamentito y ponerlo ahí por todos lados.
0: Y luego que se cumpla.
1: Y propuso establecer este semáforo de ocupación y capacidad en espacios públicos para prevenir riesgos durante las concentraciones masivas en el marco de la Copa. La diputada federal de Movimiento Ciudadano, Laura Ballesteros, sostuvo que la tragedia registrada en las inmediaciones del Ángel de la Independencia pudo prevenirse mediante una adecuada planeación y gestión de riesgos.
0: Pues sí.
1: Y pues así está la cosa.
0: Prevengamos, sí, eso. Nadie dice no festejes, no lastimes.
1: Al contrario.
0: No te pongas hasta el totomoto. No. Nadie dice no te eches una cerveza. No,
1: saquen todo lo mexicano que traen en este momento para eso. Y la gente, los extranjeros están felices de eso. Pero modérenlo, que no haya heridos.
0: Pues son las 6:27, la Chevrolet Peregrina Centro. La Fiscalía General de la República cumplimentó orden de aprehensión contra la hermana de Emilio Lozoya, Gilda Susana Lozoya Austin, hermana de Emilio Lozoya, la acusa de ser prestanombres para triangular dinero ilícito. Escuche.
3: Aquí le leemos de ley. Usted tiene derecho a saber el nombre de su detención, el cual es el que tomó. Tiene derecho a guardar silencio. Tiene derecho a declarar, en caso de hacerlo, lo ha sustituido un defensor ante la autoridad competente. Tiene derecho a ser asistido por un defensor. Si no quieres o no puedes hacerlo, le será asignado un defensor público. Tiene derecho a hacer reconocimiento familiar o persona que deje los hechos de su detención y el lugar de su historia en el que momento.
0: Por otro lado, muy breve, el abogado del Gilda Lozoya acusó uso de fuerza para detenerla en el aeropuerto. Siempre hemos cooperado y acusa que se excedieron. Ahora, esto sí es una cosa terrible. Lo de Ban Bienestar. Escuche.
1: Hijo, esto es de secundaria, me cae. El robo bancario récord de 5 millones de pesos cometido hace más de una semana en Banco de Bienestar fue planeado presuntamente por la misma gerente de la sucursal y para cubrir de los falcos previos que ella misma había cometido. Esto dice la Fiscalía del Estado, que anunció ayer la detención de Delia, de 32 años, por esta autoría intelectual del asalto del 22 de junio al Ban Bienestar de la colonia Torremolinos La Fe, en los límites de Guadalupe con Apodaca.
0: Un robo violento de 5 millones para tapar un desfalco que ella había cometido. Está como la presidenta municipal, también de Morena, que se autosecuestró para cubrir un desfalco que ella cometió en el ayuntamiento. A ver, serán de Morena. No por ser de Morena te vuelves bueno, ni te vuelves honesto, ni pasa como quería don Andrés. A los 6 meses que yo llegue, no va a haber corrupción.
1: Ahí tienen trabajo en la Comisión de Honor y Justicia de Morena.
0: Ahí tienen chamba, No lo dejen pasar. Si se pudren, es por su culpa.
1: Sí.
0: Por dejar pasar estas cosas, por creer que son intocables.
1: ¿Lo vamos a hacer normal?
0: Pues sí. Y entonces algún día acabaremos hartos como acabamos de los otros. Cuidado, porque están ustedes solitos. Oiga, mataron un tigre de Bengala. Kenzo, un tigre de Bengala que escapó del Parque Animal Experience en México, en Tepetlalostoc. Hace 5 días fue capturado tras un operativo en el que participaron autoridades, especialistas en fauna salvaje y habitantes de las comunidades. Finalmente, ¿sabe qué pasó? Se escapó un tigre. ¿Cómo? ¿En qué consciente estaba que se te puede escapar un tigre de Bengala? ¿Qué tipo? Aquí de África no se ha escapado nunca nada, ¿eh?
1: Y hay varias sumas, no nada más está África. Está el loro, está el otro que tiene un panista. Y
0: luego, hay técnicas para...
1: Protocolos,
0: rifles con dardos que anestesian.
1: Sí, y formas de...
0: Que dicen que no, que el tigre se puso muy necio, pues, ¿qué esperaban? El tigre estaba asustado, sí. Y intentó atacarlos, pues, sí. Eso dicen salvaje. Ellos, un animal salvaje, entonces nos iba a atacar y que lo matamos.
1: Entonces no estabas preparado dicen para tratarlo.
0: Dicen muchos que fue falta de preparación. Que no tenían los protocolos, que no tenían los dardos, que no tenían lo que hay que tener... para dormir a un tigre,
1: no
0: matarlo.
1: Que no sabían ni qué hacer, se ve. Para llegar a matarlo es que no supieron qué hacer.
0: Y ya conociendo la política de que más vale 98% lealtad y 2% de preparación, no sé a quién le dieron huesos para atender esto. Tengo mis dudas y tengo derecho a dudas.
1: ¿Es bronca de la UMA o de...
0: Hay que ver.
1: ¿Le dieron un permiso chueco a la UMA? ¿Quién sabe?
0: Hay que ver. 6:31, está la Chevrolet Perrina Centro. La reventa estratosférica de boletos, nada más le digo, apenas Inglaterra se convirtió en el rival de México para el partido del domingo en octavos de final, los boletos en la reventa se dispararon a un costo de hasta 2,300,000 pesos. Es una mentada de madre.
1: Dicen que ya están más caros que los de la final de la Copa, que realmente el final de la Copa se adelanta con esta.
0: 6.31, de eso nos va a platicar Waldo en un ratito, las repercusiones que ha tenido esto en Alemania, ¿eh? 6.31, 32 ya, hora Chevrolet Peregrina Centro.
1: Sopas.
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8: Son las 6:33.
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1: 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Son las 6 con 51 minutos.
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1: 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Son las 6 con 52 minutos.
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1: Esta mañana en nuestro bloque local le vamos a informar que una persona con herida de bala en una pierna fue el saldo de un asalto a una unidad de Ruta 23 en el Centro Histórico.
2: Puebla es referente nacional en infraestructura. La estrategia estatal incrementa la capacidad operativa con 277 máquinas para intervenir 100 vialidades.
1: El gobernador Armenta solicita a los alcaldes que cumplan sus responsabilidades constitucionales y ejecute un programa histórico de infraestructura interviniendo miles de calles en la entidad.
2: El alcalde José Chedraui entregó 3.000 apoyos alimentarios en San Andrés Azumiatla.
1: El Pleno del Congreso aprueba una reforma al Código Penal para establecer que en casos de estupro o violación, cuando la víctima quede embarazada, la sanción por dichos delitos aumente.
2: Y aprobó otra reforma a la Ley Estatal de Salud para la atención inmediata de urgencias obstétricas sin importar afiliación o derecho a bienes.
1: Nada de que su credencial o un depósito, nada. Está pariendo la señora,
2: la atiende afuera.
1: Ya. La dirigente y diputada local de Movimiento Ciudadano, Fedra Zuriano, pide al Congreso local que socialice los foros de reforma al Código Civil para reconocer las infancias transgénero en Puebla.
2: Y asimismo también propuso prohibir amontonar juicios iguales, poner más de un anuncio, lona o cartel de la misma campaña, persona o marca, si están a menos de 150 metros de distancia en la misma calle o banqueta.
1: Ah, lo analizamos ahorita, ¿no? La rectora de la UAB, Lilia Cedillo, presidió la graduación de 8 egresados de la maestría de comunicación.
2: Y la IA debe entenderse como una herramienta que optimiza procesos, no como sustituto del talento humano, sostuvieron especialistas en la UPAEP.
1: El 15% del Producto Interno Bruto, estimó el académico de Economía de la UDLAP, Martín Alfonso López Ramírez, la utilidad que deja el Mundial de Fútbol para México. Lo asimiló, lo asemejó a un aguinaldo de verano. Gano,
2: sí. Y Nealtican y Acuexcomán exigen al SUAPAP cumplir con convenio de 1994 y detener la extracción de agua.
1: En México prevé Marcelo Ebrard un mayor flujo de inversión tras el acuerdo sobre el T-MEC.
2: México debe atender las preocupaciones legítimas de Estados Unidos y Canadá sobre el T-MEC, dice Ebrard también.
1: Por otro lado, hay mucho interés en seguir invirtiendo en México, dijo ayer la presidenta, pese al revisionismo de Trump al T-MEC.
2: Y por otra parte, el senador Ramírez Cuellar de izquierda urge a legislar contra el huachicol. El combate al robo de combustible debe ser prioridad de Estado, dice.
1: Otra vez, un morenista exigiendo que de veras se combata. El senador Melgar del Verde Ecologista advierte que narcopolíticos de Morena ponen en riesgo el Tratado de Comercio.
2: Y en México hay seguridad jurídica, dice Yamín Esquivel, y llama a empresas y emprendedores a estar tranquilos.
1: Reaparece el ex presidente del Senado, ex dirigente nacional del PRD, Carlos Navarrete, y ve posible que Estados Unidos actúe directamente en México si México no atiende las solicitudes de entrega que se han hecho.
2: Y confiscan en Estados Unidos 138 armas de fuego con destino a México, dijo el embajador Ronald Johnson.
1: Son poquitas, pero bueno, pues van sumando. El IMSS reporta hospitalización de 54 personas durante los festejos mundialistas del 2 al 30 de junio. Entre ellos hay 3 extranjeros. Tratemos de festejar sin que nadie vaya a dar al hospital. Se puede, pero hay que empeñarse, ¿no?
2: Y ante la alerta de viajar a México del primer ministro británico Keir Starmer, la presidenta Sheinbaum dice que nuestro país es un destino seguro para el mundial.
1: Prudente la presidenta. Creo que el que lo dijo más claro fue que Joaquín López Dóriga.
2: Sí.
1: Recomendó a los mexicanos más bien cuidarnos de los ingleses.
2: Los hooligans.
1: Porque una banda de ingleses con unas litronas de cerveza, ¡uy!
2: ¿Cómo se dice? Con unas pintas encima.
1: Sí, sí, sí. ¡Vive Dios! Alertan por el quiere volar, esta manera de mantear a las personas puede resultar muy peligrosa para el manteado y para los manteadores, ¿eh?
2: Sí.
1: Ha habido lesiones. Mejor no lo hagan.
2: Alerta el IMSS. Y también MC propone semáforo de ocupación en festejos masivos del Mundial que para evitar más muertos por aglomeraciones.
1: Detienen a Gilda Lozoya, hermana de Emilio Lozoya. La fiscalía la acusa de ser prestanombres para triangular recursos ilícitos.
2: Y su abogado acusó de fuerza para detenerla en el aeropuerto de la Ciudad de México. Siempre hemos cooperado, dice.
1: El colmo de los colmos. Una gerente de Banco de Bienestar roba 5 millones de pesos para tapar un desfalco en Banco de Bienestar que ella misma había causado. Está como la alcaldesa de Morena, por cierto, que se autosecuestró para tapar una lana que ella se había gastado de su ayuntamiento.
2: Y otra nota de...
1: Cuiden la corrupción, no se ha acabado, no pongan bandera blanca donde no la hay, porque entonces pues van a seguir surgiendo casos como este.
2: Y otra nota igual de infame, mataron a un tigre de Bengala tras intensa búsqueda en el Estado de México, se les peló y pues se ve que no tenían protocolos para el pobre animalito.
1: Estados Unidos acusa a un hijo y a un sobrino de el abuelo Farías, el departamento presentó cargos penales contra ellos.
2: Y también revienta la estratosfera boletos para México e Inglaterra hasta en 2.3 millones de pesos.
1: ¿Quieren ir al fut?
2: Sí, no, vamos
1: a ver, anótense para que hagamos el pedido, ¿no? No vaya a ser que se nos quede alguien viéndolo en la tele. Por otro lado, el ICE arresta a 10.000 migrantes en 5 días, acelera la estrategia de deportaciones de Trump. Más presión, más presión.
2: Y reportan al menos 27 muertos por ataque ruso a Kiev, la peor ofensiva contra la capital ucraniana.
1: Denuncian la desaparición forzada de un rescatista, el Topo de la Guaira, que alertó ante medios de comunicación por la falta de apoyo gubernamental tras los terremotos. Y ahora está desaparecido. En Cuba, el presidente Díaz-Canel le dice a Trump después de las amenazas que está dispuesto a luchar hasta la última gota de sangre. Y un video verdaderamente ridículo de Donald Trump, lo ponemos más adelante, acuérdame.
2: Sí, sí, sí.
1: Porque vale la pena que lo vea. Hace con inteligencia artificial, sale Trump hablando perfectamente con su voz y con todo.
2: Doctor Trump.
1: Vestido con una bata de médico y su estetoscopio aquí alrededor del cuello como los médicos, diciendo que tiene el remedio para el síndrome de delirio anti-Trump. Y luego pone a Robert De Niro con su voz y a Julia Roberts diciendo que estaban en la angustia.
2: Que no, por odiar a Trump, quería.
1: Pero que descubrieron con la medicina del doctor Trump que ya son felices gracias a Donald Trump. Hágame el favor, un presidente jugando con eso.
2: Sí, no, no, no.
1: Es de veras, por eso creo
2: el video.
1: Que lo que decía López Obrador, no sé, siempre lo practicó, la investidura presidencial hay que respetarla. En todos los aspectos. Y de pronto se le ha perdido el respeto de ellos mismos, ¿eh? Sí, sí. Aquí y allá. Seguimos.

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1: ¿Cómo te va, Isra?
2: Muy bien, ¿qué tal? Buenos días a todos. Seguimos con información deportiva y les platicamos que España y Portugal ganaron sus respectivos partidos de los 16avos de final y se van a encontrar en la ronda de los octavos de final. España, por ejemplo, venció 3-0 a Austria en un duelo celebrado en el Estadio de Los Ángeles, con 2 anotaciones de Mikel Oyarzabal y de Pedro Porro, que consiguieron o que enfilaron al equipo español a su siguiente fase. Mientras tanto, la selección de Portugal salió a mantener un compromiso que estuvo lleno de polémica, superó 2-0 a Croacia en este partido que se celebró en Toronto y donde el drama estuvo hasta el último minuto. Ahora España y Portugal se estarán enfrentando en la ronda de los octavos de final el próximo lunes 6 de julio a la 1:00 p.m. en Dallas. Y en lo que fue el último partido de la jornada de este jueves, en la ronda de los 16avos de final, la selección de Suiza venció 2-0 a Argelia y así obtuvo su lugar para el siguiente juego, que sostendrá el martes 7 de julio en Vancouver. Poco a poco ya se están completando todos los partidos de la ronda de los octavos de final, siendo el de México contra Inglaterra el más sobresaliente, el próximo domingo a las 6:00 p.m. en el Estadio de la Ciudad de México. Por el momento es todo, Fer, más adelante más información deportiva.
1: Muchas gracias, mi querido maestro, te mando abrazo.
2: Igualmente, Fer, gracias, muy buen día a todos.
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1: Hoy 3 de julio es el Día Internacional Mundo Libre de Bolsas de Plástico. Y se ha logrado mucho, ¿eh? Lo mismo que los popotes. Lo mismo que estos anillos con 6 agujeros para meter
3: los de las chelas, los
1: cervezas, que se enredan en los cuellos de las tortugas. Hemos avanzado, pero no pongamos bandera blanca porque al menos descuidos otra vez. Y es el Día Internacional del Síndrome de Rubinstein-Tibi. Es una patología conocida como síndrome de los pulgares anchos. Causa microcefalia, problemas cardíacos y renales, ¿eh? Bueno, hoy es Santo Tomás. Tomás viene del arameo, que significa gemelo, mellizo. Arameo es la lengua que hablaba Jesucristo, ¿eh? Marcial viene del dios Marte, el que pertenece a Marte. Y Anatolio quiere decir el oriental. ¿Te acuerdas que era Turquía, Anatolia, Anatolio, o Asia Oriental?
3: Sí, es cierto. Anatolio, claro.
1: O Europa Oriental, ¿cómo era? Turquía, Anatolia, o no sé qué oriental era. Turquía. Ajá. Anatolia, o la oriental. ¡Órale! Oriental. Ese es nombre de taquería también. Sí,
3: la Anatolia, vamos a poner una.
1: Vamos a la Anatolia por 4 grandes y 3 chicos. Bueno, Tomás Marcial, Anatolio, muchas felicidades. Ya saben que les mandamos un abrazo. También a los que cumplen años o celebran cualquier aniversario digno de ser recordado. ¡Saludos!
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0: en una habitación por 4 años allá en Ohio, Estados Unidos.
1: Titulares Nacional.
0: México, país donde los festejos se volvieron tragedia. Por otra parte, le hablaremos que en las montañas del estado de Guerrero, solo un niño culminó el preescolar. También, la Secretaría Anticorrupción alerta sobre estafas telefónicas por WhatsApp dirigidas principalmente a adultos mayores. Y le hablaremos de madres de niños con cáncer que reclaman al delegado de Bienestar por la muerte de sus hijos en el estado de Veracruz.
1: Titulares estatal.
0: Con entrega de maquinaria, fertilizantes, recursos para obra comunitaria, incentivos productivos y registros de marca, el gobierno estatal transforma en grande el campo de la Sierra Norte. También le hablaremos de que sancionan a 7 personas servidoras públicas por faltas administrativas no graves relacionadas con la omisión en la presentación de las declaraciones de situación patrimonial y de intereses. También vuelca una combi de transporte público frente al tecnológico en Acatlán.
1: Titulares Alerta Ciudadana.
0: 11 años de prisión a hombre por robo y violento de taxi allá en San Andrés, Cholula. Por otra parte, un árbol cayó sobre la carretera México-Tuxpan la tarde de ayer y provocó que, bueno, pues la sierra estuviera cerrada la circulación ahí a la altura de la central de autobuses aquí en Huauchinango.
1: Titulares local.
0: Comunidad Católica recibió y le dio la bienvenida al presbítero Jorge Martínez Ángeles, quien es el nuevo párroco de Huauchinango. También le hablaremos qué autoridades de Huauchinango realizan trabajos de mantenimiento en el mercado 5 de mayo. Pagar a tiempo tiene recompensas. ESAPA pone en marcha un programa titulado Usuario Cumplido. Le diremos de qué trata y cómo podemos todos participar. También en Huauchinango se preparan para la primavera, para la primera rodada por la seguridad vial. Le platicaremos sobre esta actividad.
1: Titulares regional.
0: No hay paso sobre el camino a Izatlán, perteneciente al municipio de Tlacolotepec. Le daremos el comunicado oficial. También le hablaremos que ocurrió un accidente en la carretera federal México-Tuxpan a la altura de Gilberto Camacho La Junta. Esto en el municipio de Jicotepec, obviamente, generó severos daños materiales. En deportes, bueno, hablaremos sobre lo que ocurre en el Mundial, donde el día de ayer Portugal derrotó y eliminó a Croacia por marcador de 2-1 y ahora Cristiano Ronaldo y compañía se enfrentarán a España, que venció, por cierto, a Austria 3-0. Este partido se realizará el próximo 6 de julio en los octavos de final. Ayer por la noche, Suiza avanzó con autoridad a los octavos de final del Mundial tras imponerse 2-0 y espera rival que podría salir del partido de hoy entre Colombia y Ghana. Por supuesto, además de nuestras secciones, el minuto musical, un día como hoy, el clima y bueno, pues todo lo que tenemos preparados para usted.
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3: Siete de la mañana con 9 minutos. Muchísimas gracias a aquellos que nos acompañan desde muy temprano, desde la ciudad de Puebla capital, con nuestro compañero Fernando Canales y todo su equipo de reporteros y colaboradores, quienes desde muy temprano informan a toda la ciudadanía. A partir de ese momento, se quedan con el equipo de Huauchinango Puebla, el cual está conformado por su servidora Lili González, así como el área operativa, los ingenieros hasta la ciudad de Puebla y el área de redes, quienes también nos apoyan para poder llegar todos los días con toda la información que preparamos para que usted, antes de que salga de casa, se mantenga bien informada de todo lo que acontece en la Ciudad de México, en la Ciudad de Puebla, así como en el municipio de Huauchinango, porque esta semana de verdad que vino muy cargada con mucha información. Asimismo, hay algunos eventos que se llevarán a cabo este fin de semana. 7:10, sean cordialmente bienvenidos. Asimismo, la frase de esta mañana dice lo siguiente.

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1: La frase de esta mañana dice lo siguiente: inténtalo y fracasa, pero no fracases en intentarlo. El coraje es ir de fracaso en fracaso sin pérdida de entusiasmo. Bueno, tampoco es que acostumbrarnos a fracasar, simplemente a poder, si fracasamos una vez, hay que volverlo a intentar, pero teniendo un referente de lo que ya hicimos, hicimos bien o hicimos mal, para que eso también nos pueda impulsar a poder cumplir nuestras metas.
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1: 7:11 a.m, un día como hoy también se recuerdan a diferentes santos. Hoy, viernes ya 3 de julio, se recuerda a San Tomás, quien antes era apóstol y además era muy sencillo, era un sencillo pescador de Galilea. Tomás es el apóstol conocido por su incredulidad transformada en fe, patrono de los arquitectos, constructores, jueces y teólogos. Entre otros nombres, también cabe destacar que Tomás significa mellizo. Asimismo, hoy se recuerdan a San León, Anatolio, Marcos, Heliodoro y también Raimundo.
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2: Buenos días, iniciamos este bloque de noticias internacionales con la siguiente nota, y es que personal del ejército mexicano rescató con vida en Venezuela a una perrita llamada Sarita entre los escombros. Personal del Batallón de Atención a Emergencias del Ejército Mexicano rescató con vida a una perrita que permanecía atrapada entre los escombros de un edificio colapsado en el municipio de Vargas, estado La Guaira, como parte de las labores de búsqueda y rescate que realiza el Agrupamiento de Ayuda Humanitaria tras los sismos registrados en Venezuela. La Secretaría de la Defensa Nacional informó que el rescate ocurrió la tarde del 1 de julio, cuando especialistas del Ejército Mexicano y de la Guardia Nacional efectuaban recorridos en la zona afectada. En ese momento, un hombre se acercó al personal para informar que mientras buscaba a su hija, presunta víctima del desastre, había escuchado ruidos provenientes de un inmueble derrumbado. Tras recibir el reporte, un equipo de rescatistas se trasladó al lugar. El binomio canófilo, integrado por la soldado de la Guardia Nacional Tonantzin Arroyo Sarmiento y la perra rescatista Kai, localizaron el animal entre los escombros. Aunque su nombre original es Sara, los integrantes del equipo de rescate comenzaron a llamarla de manera afectuosa Sarita. Una vez concluido el operativo, el animal fue entregado a su propietario. De acuerdo con la información oficial, el dueño de la perrita se mostró visiblemente conmovido y expresó que el hallazgo de Sarita le devolvía la esperanza de encontrar con vida a su hija, por lo que las labores de búsqueda continúan en la zona donde fue localizado el animal, con el objetivo de encontrar a posibles sobrevivientes entre los restos del edificio. Continuamos con Venezuela, y es que más de 680 mil niños necesitan asistencia tras terremoto en Venezuela, así lo acusó el UNICEF. El Fondo de las Naciones Unidas para la Infancia estima que unos 680 mil niños necesitan asistencia en Venezuela tras el doble terremoto de hace 8 días, que ha dejado hasta ahora más de 2.200 fallecidos y 11.267 heridos, dijo este jueves AFE, la portavoz de comunicaciones de la Oficina Regional de Latinoamérica, Sendai Sena. Sendai indicó que UNICEF está tratando de movilizar 52 millones de dólares para ayudar a unos 230 mil niños. UNICEF está brindando a los niños y a sus familias atención psicológica y médica con vacunas, agua y actividades recreativas para los menores de edad. Seina recordó que la población más vulnerable en ese tipo de situaciones son precisamente los niños. Los sismos de hace 8 días afectaron a Caracas y otros 6 estados del norte del país. El gobierno, que este jueves aún no ha actualizado las cifras, informó el miércoles que había contabilizado más de 12.000 damnificados y anunció la habilitación de 25 campamentos, 13 en La Guaira, 8 en Caracas, 2 en Miranda, 1 en Carabobo y 1 en Yaracuy. La ONU, por su parte, ha habilitado 3 campamentos transitorios con la presencia de varias de sus agencias para asistir a las personas. Vamos con información que tiene que ver con Estados Unidos, y es que decomisaron más de 140 armas de fuego que iban a ser traficadas a México, así lo informó el embajador de Estados Unidos, Ronald Johnson, quien anunció este jueves el decomiso de armas de fuego que sujetos intentaban traficar hacia México. A través de una publicación en redes sociales, detalló que durante una operación encubierta fueron confiscados un total de 138 unidades, incluidos 2 rifles calibre 0.50. El cargamento, según este comunicado, había salido de Carolina del Norte y tenía como destino nuestro país, aunque no se informó si alguna organización criminal estaba ligada con este hecho o si hubo personas detenidas. Cabe recordar que el gobierno de México ha insistido en reiteradas ocasiones en que parte del armamento usado por las organizaciones criminales es traficado desde Estados Unidos. Incluso, en noviembre de 2022, se solicitó una opinión consultiva a la Corte Interamericana para aclarar la responsabilidad de las empresas productoras de armas por prácticas negligentes y sus efectos en los derechos humanos. La instancia judicial dio la razón a México sobre las obligaciones nacionales ante la comercialización de armas, pero resaltó la necesidad de combatir la corrupción y el crimen organizado para detener el tráfico de armas. Previamente, México había demandado a empresas fabricantes de armas ante tribunales de Estados Unidos por 10 mil millones de dólares por no tomar acciones en contra del tráfico ilegal hacia el país y que son utilizadas por cárteles del narcotráfico. Un grupo de 16 niños, todos de la misma familia, fueron rescatados de una vivienda en una zona rural de Ohio, donde se encontraban en condiciones deplorables, tras ser confinados en una sola habitación por cerca de 4 años, según informaron las autoridades. Los padres Gary Siders y Elizabeth Siders y los abuelos de los niños Gary Siders y Cristina Siders fueron detenidos y acusados de 17 cargos por poner en peligro a menores. El rescate de los niños, cuyas edades oscilaban entre 1 y 18 años de edad, se dio tras una investigación por negligencia y abuso de una casa de Hamden, una zona rural al sureste de Columbus, Ohio. Algunos de los menores no desarrollaron el habla y no pudieron decir ni su nombre. Varios de los pequeños tuvieron que ser hospitalizados y permanecen ingresados en estado grave, según informaron las autoridades. La mayoría de los niños permanecían recluidos en un espacio de aproximadamente 4 por 4 metros, donde pasaron la mayor parte de los últimos 4 años, señaló el alguacil del condado de Winton, Ryan Kane. Los investigadores descubrieron que la familia Siders ha residido en varios condados de Ohio desde 2008, por lo que, durante ese tiempo, la familia evitó en gran medida generar registros médicos o gubernamentales sobre los niños. Hasta aquí el bloque de noticias internacionales. Vamos a nuestra primera pausa comercial. No le cambie, al regreso Lili González con toda la información a nivel local, estatal y regional. Ya volvemos.
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1: 7:21 a.m. Si usted va a salir de casa, le invitamos a que conozca las condiciones meteorológicas. Para esta mañana, de acuerdo al Servicio Meteorológico Nacional, ha indicado lluvias puntuales muy fuertes en los siguientes estados, principalmente Chihuahua, Durango, Sinaloa y Guerrero. Asimismo, el día de hoy se espera una onda tropical número 14 que se extenderá sobre las costas de Colima y Michoacán, mientras que la onda tropical número 15 recorrerá el sureste mexicano. Ambos sistemas van a interaccionar con una vaguada en niveles altos sobre la atmósfera, canales de baja presión sobre el interior del país, generando así una inestabilidad atmosférica. Por ello, es que en algunas zonas del estado de Puebla se combinan temperaturas agradables con lluvias puntuales durante la tarde-noche. Asimismo, si usted piensa viajar a la Ciudad de México, el día de hoy también habrá chubascos después del mediodía, registrando una mínima de 11 y una máxima de 23 grados centígrados. Para la ciudad de Puebla capital, a quienes enviamos un cordial saludo, el día de hoy se esperan cielos despejados durante el mediodía. Posterior a ello también se espera lluvia moderada. Hoy alcanzarán una mínima de 12 y una máxima de 22 grados centígrados. Para el municipio de Huauchinango, Puebla, el día de hoy se esperan cielos despejados durante el mediodía. Posterior a ello también se esperan lluvias puntuales en esta zona. Hoy registrarán una mínima de 16 y una máxima de 22 grados centígrados. Para el municipio de Juan Galindo, la tendencia meteorológica será de cielos nubosos, alcanzando una mínima de 16 y una máxima de 23 grados centígrados. Para el municipio de Jicotepec de Juárez, Puebla, a pesar de recuperar la temperatura, hoy registrarán también lluvias puntuales durante la tarde-noche y lluvia prolongada, acompañada con descargas eléctricas, por lo que la población debe de continuar con algunas medidas de precaución. Hoy se espera una temperatura de 17 grados centígrados y una máxima de 25 grados centígrados. Para el municipio de Zacatlán, hoy se espera lluvia intensa y prolongada, una mínima de 10 y una máxima de 21 grados centígrados. Asimismo, para el municipio de Chignahuapan, la tendencia meteorológica será de cielos nubosos con lluvia intermitente, una mínima de 8 y una máxima de 21 grados centígrados.
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1: 7:23 a.m, iniciamos con información nacional, y es que cabe destacar que la pasión futbolera no solamente se ha salido de control en la Ciudad de México, también en diferentes sedes y en algunos municipios donde la ciudadanía ha mostrado una mala conducta. Por ello, México atraviesa esta terrible decisión y también una medida cautelar, ya que se lamenta el sensible fallecimiento de una persona más, un señor de 44 años, quien perdió la vida en el hospital luego de ser golpeado salvajemente por un turbar que festejaban la victoria de México ante República Checa. Esto es lo que se vivió durante la semana y que lamentablemente dejó daños materiales, daños a inmuebles, así como pérdidas humanas. El sujeto terminó en el hospital con traumatismo craneoencefálico severo y más heridas, por lo que la mañana del día de ayer también presentó un choque séptico que lo llevó directamente a la muerte. Esta persona iba también sobre un vehículo junto a su esposa y dos hijas al ser rodeado por las incas mexicanas esta agrupación mexicana que festejaban la victoria. Se menciona que empujaban este vehículo, les lanzaron latas de cerveza y se quisieron subir al mismo auto. Dentro de la desesperación, pues esta persona, al tratar de cuidar a su familia, aceleró y arrolló a 16 personas. Sin embargo, esta persona lamentablemente también tuvo afectaciones, por lo que el día de ayer las autoridades informaron acerca de este lamentable lamentable hecho, sumado a las personas que fallecieron por asfixia. Por ello, la presidenta de México, Claudia Sheinbaum Pardo, desde Palacio Nacional, hizo un llamado a aquellos aficionados del fútbol quienes estarán acudiendo el próximo fin de semana a el Estadio Azteca, y ante ello también implementarán algunas medidas de precaución. Escuchamos parte del mensaje que emitió la mañana del día de ayer.

0: a partir de lo que ocurrió el martes y el lamentable fallecimiento de tres personas. Desde cuatro personas. El gobierno de la Ciudad de México están tomando algunas medidas para poner más pantallas a lo largo de todo Reforma. Pues es muy difícil, digamos, poner policías para de alguna manera contener a 1 millón de personas. Hay policías para orientar principalmente y varias autoridades del gobierno de la Ciudad de México y de nosotros para poder estar orientando a la afición y a todos hacer un llamado a actuar de manera responsable. Pero es seguro viajar a México, no tiene ningún problema.
1: Es así como el gobierno de México y el gobierno de la Ciudad de México implementarán un nuevo operativo para el partido entre la selección mexicana e Inglaterra, que contempla así la instalación de más pantallas sobre el Paseo de la Reforma y otros puntos de la capital con el fin de poder evitar estas concentraciones masivas y reforzar la seguridad de los asistentes. Asimismo, el día de ayer en conferencia de prensa, Samuel García, quien es gobernador de Nuevo León, también afirmó esas medidas cautelares debido a esta aglomeración que se registra durante estos eventos deportivos. 7:27 a.m. Asimismo, vamos con temas educativos. Una historia que vale la pena compartir, ya que pues en México, sí es muy cierto, hay mucha deserción escolar. Sin embargo, hay niños que son destacados en este ámbito por su perseverancia, así como aquellas ganas de salir adelante. Y es que en las montañas del estado de Guerrero, solo un niño culminó el preescolar. Maestros de CONAFE y toda la comunidad se organizaron para celebrar el término de estudios de este pequeño, quien acompañado de su mamá presenció su evento de clausura, aunque no fueron adornos grandes, ni arreglos florales, ni lujosos. Lo que más importó en esta ceremonia fue el reconocimiento que recibió por parte de las autoridades educativas, reconociendo así su esfuerzo y constancia. Aunque el hecho también generó admiración por los maestros de CONAFE, a quienes enviamos un cordial saludo, porque son maestros que a veces viajan horas, exponen su integridad cruzando ríos, arroyos y todas las condiciones adversas que se llegan a presentar en su trayecto. Vale la pena compartir este acto, porque lo cierto es que a pesar de ello, aunque tengan algún solo alumno en esas escuelas, los maestros tienen la encomienda y ese gran compromiso de llegar a su escuela para poder brindar estos conocimientos. Un acto que vale la pena compartir y reflexionar. Niños que viajan también atravesando estas condiciones meteorológicas, condiciones que se presentan en su trayecto y que también vienen acompañados de madres de familia que saben que la mejor herencia siempre será el conocimiento. Por ello, nuestro gran reconocimiento a todos los maestros, principalmente aquellos que tienen que viajar muchísimas horas, ya sea al interior de su propio municipio o incluso a otros estados de la República Mexicana. 7:29 a.m, daremos lectura a los mensajes que nos han compartido.
2: Así es, Lili, muchas gracias a las personas que ya están en contacto con nosotros. Les recuerdo que el teléfono en cabina es el 776-76-272-62, nuestro número de WhatsApp 776-767-6707, para que nos llame o para que nos escriba en ese momento. Queremos leerle, queremos saber qué estará haciendo este fin de semana, así que ahí están las vías de comunicación. También a través de Facebook nos encuentra como Ultra Noticias Huauchinango, ahí está nuestra transmisión para que reaccione, para que comente, para que comparta y bueno, pues nos haga llegar también sus opiniones. Saludamos en esta mañana a Areli Rodríguez. ¿Cómo estás, Areli? Saludos hasta Beristain. Muchas gracias por estar también en este espacio informativo. Un saludo a todas las personas que nos están escribiendo a través de nuestro WhatsApp. Nos han compartido una imagen que dice: que Dios te regale un día lleno de sonrisas y bendiciones. Buenos días. Muchas gracias por su mensaje. También un saludo muy especial para nuestra querida amiga Mar Vergara. ¿Cómo estás, Mar? Buenos días. Gracias también por estar en este espacio informativo. Un saludo a la terminación que nos escribió. Nos comparte una fotografía sobre pues una persona que al parecer está vendiendo sus productos en las escalinatas de las escaleras. Y bueno, la pregunta es por qué algunos sí y otros no los dejan vender, y hace un cuestionamiento principalmente al director de Comercio y Abasto, para el señor Noé y para el señor Zorobabel, sobre esta situación que está ocurriendo. Por supuesto que compartiremos también su denuncia con las autoridades para que bueno, pues puedan poner atención a esta situación que ocurre en el jardín, en el en las escalinatas prácticamente. Así que bueno, muchas gracias por su mensaje. Un saludo para la terminación que nos acaba de escribir también. Muchas gracias. Saludos a todos ustedes. Vamos a ir a nuestra pausa comercial en Huauchinango, Puebla. Ahora son las 7 de la mañana con 30 minutos. No le cambie, ya volvemos con más información.
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2: De acuerdo con la información difundida por la Comisión Ambiental de la Megalópolis, este viernes 3 de julio en la Ciudad de México y municipios conurbados del Estado de México no circulan los vehículos con holograma de color azul y terminación de placas 9 o 0. Recuerde que la restricción está vigente a partir de las 5 de la mañana y termina a las 10 de la noche. Por otra parte, los vehículos exentos o que pueden circular con normalidad son aquellos que tienen holograma doble cero y cero, así como vehículos eléctricos y vehículos híbridos, además de otras unidades contempladas en la normatividad vigente como vehículos de emergencia y transporte autorizado. Le recomendamos, por favor, que antes de salir de casa, verifique las restricciones y así evite multas y contratiempos. Continuamos con la información.
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1: 7:35 vamos con información estatal, y es que le dan 11 años de prisión a un hombre por robo violento de un taxi en San Andrés Cholula. La Fiscalía General del Estado de Puebla obtuvo sentencia condenatoria de 11 años y 3 meses de prisión en contra de este sujeto, el cual fue identificado con el nombre de Rigoberto N., tras acreditar plenamente su responsabilidad en el delito de robo de vehículo agravado cometido en perjuicio de un conductor del servicio público de taxi. La resolución quedó firme, por lo que además deberá cumplir una multa y la reparación del daño ocurrido en este lugar. De acuerdo con las investigaciones y las pruebas presentadas por el agente del Ministerio Público durante el juicio oral, los hechos ocurrieron en el municipio de San Andrés Cholula, en la ciudad de Puebla capital, cuando el ahora sentenciado solicitó un servicio de taxi y aprovechó esa ocasión para que pudiese llevar a cabo este tipo de actos. Aprovechó que el conductor avanzara con normalidad sobre su recorrido, lo golpeó de forma sorpresiva sobre el rostro y además lo obligó a descender de la unidad mediante violencia, y enseguida se apoderó del vehículo particular, el vehículo que era utilizado como servicio de taxi, para darse la fuga, dejando a la víctima despojada sobre esta zona, por lo que también se solicitó el apoyo de elementos de seguridad, quienes arribaron al punto, protegieron a el conductor de esta unidad, quien interpuso una demanda ante el Ministerio Público. Como parte de esta investigación, la Fiscalía del Estado de Puebla reunió y presentó diversos medios de prueba, entre ellos el testimonio de la víctima y los elementos policiales que intervinieron en la atención de este hecho, con lo que también se demostró la existencia del delito y la plena responsabilidad de este sujeto de nombre Rigoberto N. en el robo del vehículo de alquiler. Por ello, tendrá que pagar esta condena de 11 años y 3 meses de prisión, además el pago de una multa y la reparación del daño. Por ello, autoridades reiteran su compromiso con todos los conductores del transporte público, mencionando y haciendo referencia ante este acto, para poder implementar sus denuncias de forma formal para que las autoridades puedan proceder de acuerdo a lo que indique la ley. 7:38 y hablando del transporte público, cabe destacar que una colectiva volcó una unidad del transporte público frente al Tecnológico en Acatlán. La mañana del día de ayer, jueves 2 de julio, se registró esta volcadura de una unidad del transporte público en el municipio ya referido. Hasta el momento, pues, se desconoce cuál fue el factor que intervino en este tipo de actos para que pudiese colisionar esta unidad del transporte público. De acuerdo con algunos reportes recabados, la unidad siniestrada corresponde a una combi de la ruta número 5, la cual volcó sobre la vialidad frente al Instituto Tecnológico de Acatlán de Osorio. Las causas del accidente aún no han sido proporcionadas por parte de las autoridades, quienes llegan a emitir los comunicados oficiales. Sin embargo, a estas acciones también cabe destacar que tuvieron que arribar cuerpos de seguridad, así como elementos de primeros auxilios, para poder brindar atención prehospitalaria al conductor y a los mismos pasajeros, quienes presentaron algunas lesiones. Ante ello, nuevamente, autoridades, principalmente el área de movilidad, invitan a los conductores a manejar con mucha precaución, recordando que no solamente ir al volante significa llegar lo más pronto posible a su destino. Deben de cuidar en todo momento cosas básicas como respetar señaléticas viales, reducir sus niveles de velocidad y respetar también otro punto muy importante, es donde desciende el pasaje y donde sube el pasaje, ya que algunos conductores han sido captados tomando diferentes rutas, haciendo base en otros sitios no adecuados. 7:39 Por otra parte, vamos con información y acciones que realiza el gobierno del Estado de Puebla, quienes en todo momento también se encuentran realizando diferentes actividades con el apoyo al campo, ahora también con la infraestructura y, por supuesto, el reconocimiento que realizan a sectores muy importantes como aquellos que representan la cultura, la historia y las tradiciones en los diferentes municipios que comprenden el Estado de Puebla. Asimismo, cabe destacar que el día de ayer el gobernador de Puebla, Alejandro Armenta Mier, realizó esta entrega de estímulos a quienes representan a los 19 municipios, quienes recibieron cerca de 106 distintivos y 124 certificados de obra comunitaria para fortalecer el desarrollo de los pueblos originarios. Escuchemos parte del mensaje que emitió el gobernador Alejandro Armenta Mier.

0: Si los tres órdenes de gobierno caminamos hacia el mismo lado para resolver oportunidades o atender problemas, las cosas salen adelante. Cuando la federación, en este caso que va haciendo su trabajo, va en la ruta correcta, como lo hace la presidenta, y el Estado lo hace, caminan. Los municipios también, es como una carreta, pues. Las llantas jalan para el mismo lado. En turismo, como en seguridad, como en salud, como en educación, como en tecnología, como en el campo, el gobierno de Puebla trabaja con la presidenta de la República. Este programa que hoy trae José implica que se aprobó para Puebla Estado 58, le llaman experiencias. El año pasado, con el programa de obra comunitaria, se atendieron 30 de estas 58 que aprobó la Federación y la UNESCO, Naciones Unidas. El año pasado, con obra comunitaria, se les dieron recursos. Se les dieron 12,590,000 pesos. Porque si ya tienen la categoría de experiencia, ahora lo importante es que desarrollen esa experiencia.
1: Y bueno, este evento se realizó el día de ayer en el municipio de Zacapoaxtla, este bello pueblo mágico que también se encuentra, este municipio que se encuentra ya colindando con el estado de Veracruz, donde también el gobernador de Puebla, acompañado de todo el personal de la Sectur, informaron que para el próximo año 2027 también habrá más apoyos para el turismo comunitario, principalmente que el que se encuentra en la Sierra Norte del estado de Puebla. Escuchamos parte del mensaje que emitió el día de ayer la Secretaría de Turismo.
2: Por eso México es oro molido, porque es grandeza pura. Entonces, los distintivos es el primer distintivo que un gobierno humanista da, porque teníamos pues distintivos para grandes hoteleros, pero no teníamos para los protagonistas que son ustedes. Y no es un papel. ¿Por qué? Porque nos encontramos con gobiernos aliados que piensan en grande, como Puebla, y es, a ver, tú tienes una experiencia, esa experiencia no la dije yo que fuera una experiencia. Hoy están la UNESCO, investigadores, gente de Fonatur, mi compañero Sebastián, que es quien va y tocó su puerta. Porque no crean que recibimos papeles. Va la gente con Sectur estatal y toca a ver qué te hace falta, amigo. Tú recibes como reservas, ya tienes un plan de negocios, qué costo, en fin. Y eso hace que se hayan curado y hoy tengan 58 experiencias avaladas por la UNESCO. ¿Qué quiere decir? Patrimonio. Patrimonio cultural. ¿Qué hace que nuestro México sea grandioso? ¿Y qué viene? Bueno, pues a través de eso, capacitación, muchos ya formaron parte de los talleres, ahora viene con el gobernador, miren, este evento ya tenemos más dinerito en la bolsa para sus experiencias, para seguirlas equipando.
1: El gobierno de México, que encabeza la presidenta Claudia Sheinbaum Pardo, y el gobierno del estado de Puebla consolidan así una política turística con enfoque humanista que coloca a las comunidades en el centro del desarrollo para poder preservar este patrimonio cultural, difundirlo y que ahora también se pueda diversificar. Este tipo de acciones tiene como objetivo impulsar aquellas experiencias comunitarias para que los turistas, quienes arriben a los pueblos mágicos, a los municipios, también conozcan parte de lo que se vive en las diferentes localidades. 7:45 a.m, daremos lectura a los mensajes que nos han compartido.
3: Así es, Lili, muchas gracias a las personas que se siguen comunicando con nosotros. Recuerde que el teléfono en cabina es el 776-762-7262 y por supuesto nuestro número de WhatsApp 776-76707. Saludamos en esta mañana a la terminación que nos escribe desde San Agustín, allá en Jicotepec, Y bueno, pues nos comparte una canción muy bonita titulada La Cosa Más Bella de Eros Ramazzotti. Así es una canción que, bueno, pues estaremos poniendo en un momento más. Vamos a nuestra pausa comercial en Huauchinango, Puebla. Ahora son las 7 de la mañana con 46 minutos. Todavía tenemos mucha información, más adelante información a nivel local y información regional. Así que escríbanos, ya volvemos con más información.
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4: 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Viajemos juntos a través del tiempo para descubrir eventos fascinantes que han marcado la historia en Un Día Como Hoy.
3: Un día como hoy, pero del año de 1883, nació el reconocido escritor checo Franz Kafka, uno de los más influyentes del siglo XX. Una de sus obras más conocidas es la de Metamorfosis. También, un día como hoy, pero del año de 1955, las mujeres emitieron por primera vez su voto en nuestro país. Esto ocurrió en la elección a los diputados federales para la 63 legislatura, hecho que implicaba uno de los mayores reconocimientos a sus derechos. Hay que recordar que a finales de la década de 1920, la cuestión del sufragio femenino pasó a formar parte de la agenda de los partidos políticos. Pero fue hasta el 17 de octubre de 1953 cuando Adolfo Ruiz Cortines publicó en el Diario Oficial de la Federación un decreto donde anunciaba la promulgación de las reformas constitucionales otorgando a las mujeres el derecho a votar y ser votadas para puestos de elección popular, hecho que ocurrió dos años después, el 3 de julio de 1955. Y en el mundo de la música, un día como hoy, pero del año de 1960, nació Vince Clarke, este músico inglés que es conocido por ser el precursor de la música electrónica y que formó parte en los años 80 del grupo Depeche Mode, después formó parte del dueto Erasure y bueno, pues fue nombrado por la revista Classic Pop como el músico más popular de la década de 1980, según una encuesta que eligió a los 100 mejores sencillos, entre los que se encuentra este que estamos escuchando llamado Always. Dentro de sus reconocimientos, recibió el premio Ivor Novello
6: También recibió el Brit Awards con el grupo Yazoo en 1982 y como mejor banda británica también en 1989. Y también en el mundo de la música, un día como hoy, pero de 1971, murió Jim Morrison, el llamado Rey Lagarto, que bueno, pues ya sabemos que fue el vocalista principal de la banda norteamericana The Doors. Morrison logró un gran éxito con esta banda, situándose al mismo nivel que otras bandas como los Rolling Stones, con grandes giras internacionales e importantes ventas en todos sus discos. Alguno de sus éxitos, por supuesto, es este que estamos escuchando, y es acreedor junto a la agrupación del premio Grammy a la carrera artística en 2007, también obtuvo el Grammy al mejor video musical en 2011 y es miembro del Salón de la Fama del Rock and Roll desde 1993. Morrison, el Rey Lagarto, murió a los 27 años en París, Francia. Y bueno, pues la causa oficial fue un paro cardíaco. Hoy lo recordamos en esta sección de Un Día Como Hoy. Continuamos con la información.

0: 7:52, vamos con información del municipio de Huauchinango, Puebla. Sin antes también pedirle amablemente a aquellos conductores que circulan al interior de este municipio a que estén atentos al aviso que realizó el día de ayer el gobierno municipal de Huauchinango, ya que se informa a la ciudadanía que a partir del día de ayer permanecerá cerrado el carril de la calle Julio S. Hernández a la altura de la inspección de la calle Perales en la colonia Guadalupe debido a trabajos de mantenimiento sobre la red de drenaje. Por ello se recomienda reducir y conducir con mucha precaución, atender la señalización vial y considerar rutas alternas. Por ello también agradecen la comprensión ante las actividades que se llevarán a cabo sobre esta calle. Recuerde, calle Julio S. Hernández es la calle principal que conduce al Tecnológico de Huauchinango, Puebla, y algunos planteles educativos. Si usted tiene la oportunidad, busque diferentes vías alternas, ya que habrá personal trabajando sobre esta zona. Por ello se agradece su comprensión, reiterando así el compromiso en poder trabajar de forma conjunta para poder atender este tipo de acciones que se llevan a cabo en el municipio de Huauchinango, Puebla. Asimismo, el día de ayer durante la noche, cabe destacar que se mantuvo cerrado el paso vehicular sobre la carretera federal México-Tuxpan, esto a la altura de la central de Huauchinango, Puebla, y la zona conocida como Tezcapa o Los Pinos, ya que el día de ayer durante la noche también algunos conductores reportaron la caída de un árbol, el cual tenía un diámetro grande, el cual lo ocasionó que esta estructura quedara sobre la carpeta asfáltica, obstruyendo así el paso vehicular en ambos sentidos. Ante ello, algunos conductores detuvieron su marcha para poder llamar de forma urgente a cuerpos de seguridad, así como elementos de protección civil y bomberos de Huauchinango, quienes de forma oportuna arribaron coordinándose también con elementos de protección civil del estado de Puebla para poder realizar maniobras sobre este punto. Por ello también se agradeció a algunos conductores quienes buscaron vías alternas mientras llevaban a cabo este tipo de actividades. Recuerde que durante la temporada de lluvias en la Sierra Norte del estado de Puebla llegan a ocurrir este tipo de acciones, ya que hay algunos árboles en el tramo carretero entre Huauchinango, Jicotepec, que están a punto de caer. Si usted se llega a percatar de algo similar, le invitamos a que los reporte al número 911-089 para que las unidades de protección civil puedan arribar al punto donde se requiera el apoyo y evitar así algún percance vehicular. Asimismo, vamos con información, ya que se solicita el apoyo de la población para poder localizar a los familiares de un joven de nombre Franco Ramos Guzmán, quien es originario de Huauchinango, Puebla, y que recientemente a través de redes sociales se dio a conocer su historia. Él se encuentra en la ciudad de Sonora, en situación de calle, una situación lamentable, por lo que también al acercarse algunas personas como servicio social lo cuestionaron, preguntaron acerca de él, y él refirió ser originario de este municipio y que además dentro de pues este contexto mencionó que aún se acuerda de su mamá, la señora Amada Ramos Domínguez. Escuchamos parte del testimonio que emitió este joven de nombre Franco Ramos Guzmán, de 27 años.
1: ¿Qué rollo, carnal? Buenas tardes.
2: Buenas tardes.
1: Buenas tardes, carnal. ¿Cómo andamos?
2: Aquí todo bien, tranquilón.
1: ¿Todo bien? Sí. ¿Te aventaste un machi, güey, va?
2: Sí, aquí.
1: Papá. Oiga, ¿cómo llama usted, carnal?
2: Franco Ramos, güey.
1: ¿Franco Ramos qué?
2: Guzmán.
1: Guzmán, ¿de dónde es, carnal?
2: Del estado de Puebla.
1: ¿De Puebla? ¿De qué parte? ¿De qué pueblo o municipio ahí?
2: Ahí, de Huauchinango.
1: ¿Cómo?
2: Huauchinango.
1: Huauchinango, ¿así se llama?
2: Sí, así se llama.
1: ¿Ahí vive tu mamá?
2: Pues no sé si viva, la neta ya.
1: Ah, ¿cuántos años tienes para acá, carnal?
2: No, ya son varios años.
1: ¿Neta, cuántos, pa?
2: No le sabría decir la cuenta, pero.
1: Neta, carnal, entonces sí tienes mamá, sí te acuerdas del nombre de tu madre.
2: No, pues sí.
1: ¿Cómo se llama, carnal?
2: Amada.
1: ¿Eh?
2: Amada, sí.
1: ¿El nombre de ella?
2: Amada Ramos.
1: ¿Amada Ramos qué?
2: Domínguez. ¿Sabes?
1: Domínguez, carnal. ¿Y tu papá, carnal?
2: Manuel Franco.
1: Franco Cruz, ¿tienes hermanitos?
2: Pues allá.
1: Sí, allá. Sí. ¿Cómo se llama alguno de ellos? Uno que te acuerdes tú, el más grande, no sé.
2: Nadie.
1: ¿No te acuerdas el nombre de él?
2: No me acuerdo el nombre.
1: De ahí es también, del mismo, de Puebla.
2: Sí, de allá.
1: ¿Cómo se llama el pueblito ahí o la parte donde vives en Puebla, donde vivían?
2: Ahí,
1: Huauchinango,
2: pues.
1: Huauchinango. Ahí, ¿cómo se llama? ¿En el centro? ¿Cómo se llama?
2: Ahí es el municipio.
1: Así es el municipio, pero ¿te acuerdas de las calles de tu colonia o no? Ya no.
2: Pues sí, más o menos que sí.
1: ¿Cómo se llama ahí? ¿Qué barrio es?
2: Allende.
1: ¿Allende?
2: Sí.
1: Ok. Yo tengo mucha gente aquí que me sigue de allá de Puebla, carnal, y yo creo que vamos a saber de tu familia. ¿Y todo el tiempo has andado aquí en Sonora?
0: El portal oficial de esta página, Devolviéndoles la Vida, hizo un llamado y compartió este material para que medios digitales, medios como radio y periódico, también puedan, así como la radio, por supuesto, puedan compartir este testimonio para poder dar con lo más pronto posible con los familiares de ese joven de nombre Franco Ramos Guzmán. Si usted conoce a la señora Amada Ramos Domínguez, le pedimos amablemente que nos comparta alguna referencia, si sus familiares también al ya ver este video, este testimonio, nos puedan compartir algún número telefónico para que pudiésemos ahí cruzar información y pronto poder reunir a esta familia. A veces jóvenes salen de casa por muchos temas y lamentablemente pues caen en este tipo de actos, la droga, el alcohol, que también pues los puede llevar a situaciones lamentables. Vamos con más información. Asimismo, cabe destacar que el día de ayer la comunidad católica recibió al padre Jorge Martínez Ángeles, quien será el nuevo párroco de la parroquia de la Asunción. En una ceremonia solemne le dieron así, con algunas palabras, buenos deseos, algunas encomiendas de forma específica: reparar corazones rotos, haciendo alusión a una reunión que recientemente se llevó a cabo aquí en Huauchinango, Puebla, con algunas madres buscadoras, madres que en su momento han perdido a algún hijo, alguna hija, algún familiar, y que así como ellas, así como este colectivo que tiene el corazón roto, hay muchas personas que por muchísimas circunstancias también se encuentran en la misma situación, personas que a veces llegan a perder la fe, llegan a perder la esperanza. Entre otras actividades que también se le encomendó al nuevo párroco es visitar a los enfermos y llevar la palabra de Dios, así como cuidar de los libros parroquiales y evitar que estos se pierdan, ya que pues son documentos muy importantes que identifican a la ciudadanía con algunos sacramentos ya recibidos. De esto y más, así como múltiples actividades que estarán involucrando a jóvenes, a la comunidad y también a la ciudadanía, a quienes también se les hizo esta petición: orar por el párroco, quien se integra a estas actividades en esta nueva encomienda. Así que desde el equipo de Ultra 91.7 FM también extendemos este reconocimiento a el nuevo párroco, esperando que tenga una buena estancia, que la ciudadanía de Huauchinango, Puebla, lo pueda recibir siempre con ese cariño que nos distingue a los que habitamos en estos municipios. 8 de la mañana en punto daremos lectura a algunos mensajes que nos han compartido.
3: Muchas gracias a las personas que se siguen comunicando con nosotros. Dice este mensaje de la terminación que nos escribe: buen día, solo para reportar que el día de ayer por la mañana estaban los oficiales de vialidad en la colonia El Potro, pero pues estaban extorsionando, dice este mensaje, a unos camiones por el nido águila. Eso sí se puede hacer y no pueden venir a retirar las cajas del tráiler. Ok. Dice: eso sí pueden hacer y no pueden venir a retirar las cajas del tráiler, que ya tienen más de medio año que reportamos los vecinos, y el señor Edgar como si nada. Eso sí, vienen a cobrar el piso a los camiones que se paran por acá. Bueno, pues ya nos había comentado el maestro Edgar que habían ido a verificar esa situación con los tráilers o con esas cajas de tráiler, y le habían hecho la solicitud al dueño, al propietario de estos, para que los retiraran. Y bueno, pues ellos ya hicieron su trabajo, ya hicieron su parte. Ahora es cuestión de que el dueño pues efectivamente haga su parte, cumpla con la petición que se le ha hecho de manera formal por parte de las autoridades. Y bueno, pues hay que esperar que también él ponga de su parte, porque bueno, pues también como ciudadanos tenemos mucho que ver en las cosas que ocurren en Huauchinango, Puebla. Como quiera, por supuesto que le compartiremos este mensaje al maestro Edgar, y bueno, pues esperaremos una respuesta a esta denuncia que usted nos ha hecho llegar. Vamos a la pausa comercial. En Huauchinango, Puebla, son las 8 de la mañana con un minuto. Esta pausa es muy pequeñita, solamente identificamos la estación y al regreso continuamos con más información. 8 de la mañana con un minuto.

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Bueno, pues este himno de los años 90, fíjate que tiene 30 años que se lanzó esta canción. Se lanzó en el año de 1996, por supuesto en la voz del italiano Eros Ramazzotti, que en su momento esta canción fue dedicada a su pareja,

que su nombre es usuario de WhatsApp, así que saludos para el usuario de WhatsApp que nos pidió esta canción. También usted, si quiere escuchar alguna canción, aproveche este espacio del Minuto Musical y por supuesto que ponemos pues esta melodía que usted nos solicita. Continuamos con la información.

8 de la mañana con 7 minutos, vamos con más información, acciones que realiza el gobierno municipal de Huauchinango, y es que autoridades de este lugar llevaron a cabo y llevan trabajos de mantenimiento sobre el mercado 5 de mayo. El presidente municipal, el ingeniero Rogelio López Angulo, acompañado de la síndica municipal, la maestra Mayra Hernández Velasco, y el secretario de Infraestructura y Gestión Integral Municipal, el ingeniero Gabriel Bello Chavarría, llevaron a cabo un recorrido de supervisión por las instalaciones del mercado 5 de mayo, un espacio que ha permanecido sin operar durante 18 años. Actualmente se llevan a cabo trabajos de rehabilitación, mejoramiento y adecuación integral sobre este inmueble con el objetivo de poder brindar así a los locatarios instalaciones dignas, seguras y funcionales que les permitan desarrollar sus actividades comerciales en las mejores condiciones. Lo cierto es que es un espacio muy bonito, un espacio amplio, el cual debe de tener un reordenamiento, una rehabilitación para que toda la ciudadanía podamos disfrutar y comprar todos los productos que se producen aquí en Huauchinango y también podamos generar esa derrama económica beneficiando principalmente a todos los comerciantes. Escuchamos parte del mensaje que emitió el presidente municipal, el ingeniero Rogelio López Angulo, quien está muy al pendiente de los trabajos

8:16. Continuamos con más información. Pedimos una disculpa a nuestro auditorio. Recuerden que estamos en la Sierra Norte del estado de Puebla y que las condiciones meteorológicas han generado así algunas descargas eléctricas en el municipio de Huauchinango. Por la derivado de ello, ha habido cortes de luz en diferentes colonias dentro de las empresas que también han sido afectadas. Cabe destacar que nuestro equipo ha tenido también algunas afectaciones, por lo que hay lapsos donde hemos salido del aire. Iremos a una pequeña pausa comercial, 8:16.

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7: 8 de la mañana con 21 minutos, vamos con más información. Escuchemos parte del mensaje que emitió el presidente municipal de Huauchinango, el ingeniero Rogelio López Angulo, quien ha encabezado este recorrido sobre el mercado 5 de mayo.

0: Y bueno, cabe destacar que se
1: llevan
0: a cabo.
1: Hola, ¿qué tal? Muy buenas tardes. Nos encontramos en el mercado 5 de mayo, en lo que comúnmente conocemos como el Elefante Blanco. Una obra que quedó inconclusa desde el año del 2007-2008 y que hoy, en acuerdo con los locatarios, estamos trabajando y vamos a concluirla. Espero que en poco tiempo esta obra ya esté en servicio y ya pueda cumplir con el objetivo que fue creada de pues resolver las necesidades del comercio en Huauchinango. Esta obra va a venir a reactivar la economía de los comerciantes y eso pues va a ayudar a todos, también al pueblo en general, porque van a tener una opción más para ir a desarrollar sus compras del diario, porque este mercado va a operar todos los días como el mercado del centro. Así que le decimos a la población que ya va a dejar de ser el Elefante Blanco que por muchos años fue. Y pues a los locatarios también les decimos que ese esfuerzo que han hecho, pues lo van a ver reflejado en que esta obra ya va a quedar terminada y ya van a poder sacarle provecho a esa inversión que hicieron desde hace muchos años.
0: Con estas acciones, el gobierno municipal avanza en la recuperación de este importante centro de comercio, impulsando así la economía local, fortaleciendo el desarrollo de las familias de Huauchinango, Puebla, y creando nuevas oportunidades para quienes harán de este lugar un lugar digno, lleno de vida y lleno de pues historias que contar, historias que valen la pena pues llevar a cabo en este tipo de lugares que, sí, muy cierto, un mercado olvidado, pero un mercado que hoy tendrá una nueva oportunidad para abrir un espacio a aquellos que buscan justamente un lugar donde vender su mercancía. 8:24 a.m, vamos con la sección deportiva, cerrando este informativo, agradeciendo nuevamente a la ciudadanía por habernos acompañado toda esta semana con actividades, agradeciendo también a toda la ciudadanía que nos comparte denuncias de forma anónima, haciendo así ese puente de comunicación con las autoridades. Además, no lo olvide, porque cabe destacar que este próximo fin de semana también hay actividades que se realizarán en Huauchinango, Puebla, porque Huauchinango se prepara para la primera rodada por la seguridad vial. Esto con el objetivo de poder fomentar la prevención y pues tomar algunas medidas de precaución, evitando así algunos accidentes que se pueden registrar aquí en Huauchinango. El evento se llevará a cabo el próximo día domingo 5 de julio, las citas a las 10 de la mañana en la Colonia El Potro, aquí en la Colonia El Potro, esquina con la carretera federal México-Tuxpan. Van a circular sobre Avenida Revolución y realizarán el trayecto normal de cualquier desfile en el centro de este pueblo mágico. En esta primera edición también se espera la presencia de casi 500 motociclistas, quienes disfrutarán de concursos, música y talleres de capacitación. Por ello también se hace la cordial invitación a conductores de vehículos particulares a retirar sus unidades desde muy temprano, debido a que estas actividades se llevarán a cabo en punto de las 10 de la mañana. Recuerde que pueden participar aquellos que son amantes del motociclismo, expertos, y los que no, también acercarse a este tipo de eventos que tienen como objetivo justamente recordar que las motocicletas no son peligrosas, las hacemos peligrosas cuando no manejamos con medidas de precaución. Además, habrá concursos para que puedan participar, no tienen que inscribirse, no hay ningún costo, únicamente llegar al evento a partir de las 10 de la mañana. Son todos cordialmente invitados. Pueden participar desde motocicletas pues de un modelo en específico hasta motocicletas normales. No pasa nada, lo importante es acudir a esos eventos que realiza el gobierno municipal de Huauchinango en coordinación con el área de seguridad vial, tránsito municipal y el departamento de juventudes, quienes también se unen a este tipo de actividades.
2: Así, Lili, muchas gracias. Bueno, pues solamente comentar los resultados del día de ayer. Ayer la Furia Española avanzó a los octavos de final, derrotó 3-0 al similar de Austria. Los goles fueron obra de Oyarzábal, que anotó 2, y de Pedro Podro. Más adelante Portugal ganó, y bueno, pues el próximo partido será entre España y Portugal, que como ya les decía, también ganó, liderado por supuesto por Cristiano Ronaldo, que anotó su primer gol en la fase eliminatoria de mundiales. Derrotaron a Croacia por 2-1, y bueno, el próximo 6 de julio se estarán enfrentando España y Portugal, un duelo que se repite y que ocurrió en Sudáfrica de 2010, cuando España eliminó a Portugal en octavos de final. Veremos qué pasa ahora en este encuentro que se realizará el próximo 6 de julio. Por otra parte, ya ayer por la noche, casi a la medianoche, terminó este partido con el resultado de Suiza, que le ganó 2-0 a Argelia. Y bueno, los suizos están avanzando a los octavos de final. Suiza fue primero en su grupo y ahora, bueno, después de 5 ediciones han calificado a la siguiente ronda. Llevan 9 goles a favor y 3 en contra. Fíjate un dato interesante, después de 88 años volvieron a ganar. Su última victoria fue contra Alemania en 1938, así que fue un resultado muy importante para la selección de Suiza. Esperan rival que saldrá del partido entre Colombia y Ghana. El día de hoy hay 3 partidos, con lo cual llegamos al final de la ronda de los 16avos. A partir de las 12 del día, en un duelo de pronóstico reservado, bueno, se enfrenta a Australia, quien avanzó segundo del grupo D. Se medirá ante Egipto, que rescató la clasificación en el segundo puesto del grupo G. Esto será a las 12 del día. Más tarde, a las 4, Argentina, que también lleva paso perfecto, y que, bueno, pues, como siempre, lleva el título a ser campeona, se enfrentará a la sorprendente Cabo Verde, equipo que ya demostró que no le teme a los gigantes y que pretende firmar. ¿Y se imaginan que ganara Cabo Verde? Bueno, sería una de las mayores sorpresas en la historia de los mundiales. Yo voy con Cabo Verde, así que mucho éxito. Ojalá podamos encontrarnos con esta sorpresa. Esto será a las 4 de la tarde. Y ya por la tarde-noche se enfrentan el equipo de Colombia contra Ghana. Así que bueno, pues estaremos viendo quiénes son los equipos, los 16 equipos que avanzarán a la siguiente ronda. Por supuesto, el domingo, no lo olvide, el domingo todos con la verde. Esperemos que ganemos. Y si ganamos, hay que celebrar con mucha responsabilidad, hay que ser respetuosos y, bueno, pues evitar situaciones que pongan en peligro nuestra vida y la de los demás.
0: Así es. Déjame compartirte rápidamente, Gabo, que algunos recomiendan a aquellos que van a la Ciudad de México, si van con menores de edad, acudir quizás sí a vivir el ambiente familiar que se vive antes de que inicie el partido. Cuando inicia el partido es cuando empieza a llegar toda la aglomeración de personas y esto reduce los espacios. De preferencia, si va a ir a este tipo de eventos, eviten llevar a menores de edad para que no se arriesguen a sufrir alguna complicación. Y por supuesto, recuerden que a nuestras autoridades también hay que respetarlas. Esto por lo que ocurrió en el último festejo aquí en el Pueblo Mágico de Huauchinango. Yo soy Lili González. Muy buenos días.

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3: Son las 8 con 31 minutos.
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19: Y ya son las 8 de la mañana con 34 minutos, amigos. Ya estamos de regreso aquí en Ultra 91.7 FM. Saludos a todos, que tengan una excelente mañana, por supuesto.
20: Caro y tu servidor,
19: Daniel León, ya estamos aquí. Y Caro, ya es viernes. Qué rico, qué sabroso.
21: Hola, ¿qué tal? Muy buenos días a todos. Yo soy Caro. Y pues sí, por fin ya estamos aquí en viernes, con toda la actitud, con frío, pero bien, para que nos mantenga despiertos y al pendiente de todo. Así que pues bueno, no se despeguen de la programación de Ultra, porque traemos muchas secciones, chisme, información, datos curiosos, para que aprendan y se lleven algo bueno.
19: Así es, chavos, aquí o aprenden o se divierten, cualquiera de las dos, o pues, las dos incluso. Entonces, vamos a iniciar con esto, por supuesto. Ya son las 8 de la mañana con 35 minutos y esto es de Leo Risi con la canción Nueva Era.

0: Ya son las 8:42 a.m, amigos, y ya regresamos, por supuesto. Oigan, veníamos escuchando a Juanes con la canción Es por ti. Por supuesto, vamos a comenzar con esto. Hola, Caro.
1: Perdón, me fui, andaba desayunando. Andaba desayunando, pero ya regresé. Así que pues bueno, ahora sí ya desayunada y con energía, pues les voy a contar por qué hoy viernes es el día de, ¿qué creen? Es el Día Internacional Libre de Bolsas de Plástico, celebrado cada 3 de julio. Y este pues busca reducir el consumo de bolsas de un solo uso y crear conciencia sobre un gran impacto ambiental, ya que pueden tardar entre 100 y 500 años en degradarse. En Puebla, desde el año de 2020, se encuentra prohibida la entrega de bolsas de plástico desechables y popotes en supermercados y comercios.
0: Eso. Y es que, a ver, esta idea, pues obviamente es para sumarse a movimientos, ¿no? Y algunas ideas que tú también puedes implementar o se han implementado es el kit infalible, ¿no? Que es cargar siempre con una bolsa de tela en, pues, la mochila, claramente, o la guantera del coche, ¿no? Nunca se sabe cuándo se presenta una compra imprevista. Y si eso es muy cierto, chavos, de verdad, una bolsita o, ya sabes, ¿no? Ahí, donde vas a comprar, pues luego venden estas bolsas pues de tela, entonces también es una buena opción. También, obviamente, dile adiós a las bolsas de verdura, ¿no? Y es que para el súper o el mercado, pues las bolsas de red utilizables, o mejor dicho, reutilizables, son una maravilla, pues ya sabes, ¿no? Para pesar la fruta, la verdura, sin generar estos desperdicios, porque sí, la verdad es que justo en supermercados y más en mercados, estas bolsitas que siempre dan, digo, es que ya, o sea, son muchas, ¿y qué crees? Hay gente que las tira, que las deja ahí, entonces eso tarda años sin irse. Entonces, bueno, y el poder del no. Gracias. Ah, caray, ¿cómo está esto, no? Y es que a veces el cambio más grande empieza con un no, gracias, ¿no? Así, pues me lo llevo, ¿no? O sea, que no necesariamente necesitas la bolsa, padre. O sea, te la llevas así, tal cual, y con eso haces tu pequeño acto.
1: Sí, exacto. Así que pues ahí está la recomendación para que evitemos lo más que se pueda las bolsas de plástico. Solo que mi petición sería que si vas a comprar ropa interior, estaría muy bien que te dieran una bolsita, porque a veces vas con tu ropa en la mano.
0: Bueno,
1: y pues
0: sí,
1: como
0: sí,
1: que sí
0: friado.
1: Te da penita, pero sí, claro. Pues fuera de eso, como nos recomendabas aquí, Dani, ¿no? El traer la bolsita de tela para que tú ahí puedas poner tus productos, porque sí, en efecto, a veces se nos olvida, pero es súper básico para evitar, pues sí, esta producción de bolsas en masa.
0: Así es, chavos. Entonces, ahí están los tips, ahí están los datos. No tiren sus basuras, por favor, porque eso va a tardar años y, por supuesto, también le afecta a los animales, incluso al ecosistema, naturaleza, un montón de cosas. Pero bueno, ya sin más, vamos a un corte comercial y regresamos con mucho más.
2: 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Son las 8:45.
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0: Y ya estamos de regreso, amigos. Ya son las 8 de la mañana con 54 minutos. Y oigan, amigos, el tema de hoy está bastante bueno, claro, la verdad. Y es que muchos de aquí en algún momento de tu vida te han dicho o tú has dicho, pues, algún refrán, algún dicho que ya sabes, ¿no? Y más aquí, yo siento que más aquí a la gente como le encanta decir estos refranes, estos dichos, Caro.
1: Sí, esta zona realmente ocupamos muchísimo los dichos porque claramente que nos dan un consejo sobre la vida, sobre todo nos los dicen los papás, los abuelitos, pero a veces sí, la gente joven como yo, de repente también los utilizamos, Dani. Entonces, ¿qué Correcto. Te parece si hablamos un poquito sobre este tema que es sumamente importante?
0: Así es. Y bueno, pues como dices, ¿no? Su función es una función bastante útil. O sea, los refranes, aparte de que se escuchan bien, pues te dan una lección, ¿no? Ya sea bueno o mala, depende cómo la gente te lo diga, porque hay refranes que también dicen por ahí unas cositas, pero bueno, total, ¿no? Y es que primero que nada son sabiduría de nuestros antepasados. Y es que antes no había libros ni internet como hoy, ¿no? Y así que la gente pues compartía lo que aprendió de la vida, el trabajo, ya sabes, esta naturaleza en frases cortas y bastante fáciles de recordar. Y es que son como, sí, consejos, la verdad, heredados que pasan de abuelos a padres y de padres a hijos y de hijos a hijos y así, y ahí se va, ¿no? Entonces, obviamente, ahí te va, pues, uno, ¿no? Que dice, más vale pájaro en mano que ciento volando, ¿no? Entonces, ¿qué es eso, no? Que, pues, mejor algo seguro que, pues, algo incierto, Caro.
1: También hay otro muy famoso que dice, a caballo regalado no se le mira el colmillo. Ese lo he escuchado bastante y este, pues, nos habla de que hay que agradecer lo que nos dan sin verle el defecto.
0: Es correcto. Y por supuesto, nosotros te hacemos la invitación a ti de que nos envíes un refrán, un dicho que has ocupado, que te gusta mucho o que lo apliques en la vida.
1: Exacto, y sirve que a ver si le agarramos la onda a qué se refiere. Así que mándenos, pues sí, el dicho que más les hayan dicho sus papás o sus abuelitos. Y el número en cabina, recuerda que es el 776-767-6707. Y mientras nos van enviando sus audios con el mejor refrán, vámonos con esta canción, Dime si me recuerdas.

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1: 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Son las 9:01.
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0: Y bueno, amigos, por supuesto, ya estamos de regreso. ¿Cómo están a todos? Buenos días, ya es viernes, el cuerpo lo sabe, qué rico, qué sabroso. Un deleite, la verdad, estar aquí en Ultra 91.7 FM con Caro. Caro, por supuesto, y tu servidor, Dani. Entonces, Caro, ¿cómo te sientes?
1: Muy bien, así que muy buenos días a todos los que apenas nos están sintonizando y también a toda la gente trabajadora de Huauchinango y de las comunidades aledañas que seguramente ya deben de estar desde muy temprano.
0: Pónganse la camiseta.
1: Pues sí, ganándose el pan que se llevan a la boca.
0: Poniéndose la camiseta para que Patón se compre ese último auto para que, por supuesto, vaya a Cancún, a Acapulco, a las playas.
1: O simplemente para invertirle más a su negocio o para...
0: No crean, pero bueno, posiblemente, ¿no? Hay jefes que sí lo hacen,
1: sí,
0: entonces.
1: Definitivamente. Sí, definitivamente. Así que muchos saludos a toda la gente que ya está desde temprano trabajando. Y precisamente para la gente que ya está... Pues sí, empezando su día desde temprano, vamos a ponerles una canción para que despierten, El Despertador Prendidón.
0: El Despertador Prendidón, chavos, así es, esta canción la verdad es que está muy buena, sinceramente, para arrancar con todo el viernes, para estar felices, contentos, y oye... Y recuerda que estás escuchando Ultra 91.7 FM. Por supuesto, también te puedes contactar con nosotros al número de WhatsApp, que es el 776-767-6707. Así que, Caro, cuando tú quieras lanzar la canción, la lanzas.
1: Bueno, pues vámonos con esta canción, que es para toda la gente que, pues, quiere decir una propuesta, pero tal vez no se anima. Así que esta canción la puedes enviar y, pues, te sirve para dar a entender lo que quieres. Así que búsquenla. Si no le entienden mucho al inglés, pueden buscar la traducción para que sepan a qué se refiere y, pues, la puedan mandar. Así que seguramente les va a funcionar. Así que vamos a escuchar esta canción. Se llama Be My Lover de La Boch. Así que vámonos. Recuerda que estás en Ultra 91.7 FM.

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1: 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Son las 9:15.
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0: Ya las 9 de la mañana con 27 minutos. ¿Cómo están, amigos? Buenos días. ¡Alegría! Ya es viernes, chavos. ¿Cómo están? ¿Cómo amanecieron? Espero que muy bien, que sean muy felices, que estén contentos. Oigan, y traemos la sección La Nota, que está bien buenota, ¿ok? Entonces, vamos a arrancar con esto. Y es que, a ver, Caro. Tú nos tienes que decir sobre esta nota, la verdad.
1: Sí, y es que fíjense que esta es una noticia muy importante, sobre todo para las mujeres, pero en general, correcto, para toda la población. Y es que el 18 de junio de este año, pues la prestigiosa revista médica The Lancet publicó un anuncio importante, y es que ya se comprobó que la vacuna contra el virus del papiloma humano VPH logró reducir a prácticamente cero el riesgo de muerte por cáncer de cuello uterino antes de los 30 años. Por primera vez se registró que ninguna mujer de entre 20 y 24 años vacunada en su adolescencia falleció por esta enfermedad durante el periodo 2020-2024.
0: Imagínate, eso es bastante bueno, es una nota muy buenota, y es que aparte con esto se demuestra que esto, a ver, es posible erradicar por completo un tipo de cáncer mediante la prevención, abriendo la puerta a que la ciencia use este mismo éxito para desarrollar vacunas contra otros tumores agresivos. Entonces, qué chido, qué padre noticia, qué buena onda, la verdad, Caro, y sobre todo, pues, para las mujeres, ¿no?
1: Exacto, más para las mujeres, pero en general para toda la sociedad, porque pues recuerden que a veces los hombres también son portadores, no presentan síntomas, pero también portan esta enfermedad, así que es una muy buena noticia para toda la población, y ojalá que siga avanzando la ciencia para evitar este tipo de tumores que pues en general pueden producir cáncer.
0: Así es, chavos. Entonces, bueno, ya están informadísimos. ¿Y qué les parece si vamos a un corte comercial rápidamente? Pero tú sigues escuchando Ultra 91.7.
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3: Son las 9 con 29 minutos.
4: Y la temperatura, 20 grados.
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0: Ya son las 9 de la mañana con 39 minutos, amigos, y ya regresé. Eso fue de Elena Rose con la canción La Semana. Lo escuchaste aquí en Ultra 91.7 FM. Y para todas las personas que tienen mascotas, claro que por supuesto que sí. Oigan, amigos, pues ¿cuántos de aquí tienen como mascota a un, pues,
1: hurón? Un hurón.
0: O sea,
1: mascota no tan común.
0: Exacto, muy rarísimo.
1: Pero seguramente sí hay alguien. Sí, claro.
0: Sí hay, obviamente. Y bueno, a ver, déjenme contarles algo. Y es que sabías que los hurones pueden literalmente morirse de amor o más bien de soltería. ¿Cómo está eso?
1: Ahí te hablan, Dani.
0: Nah, chavos, nah, yo aquí, bueno, nada.
1: Dilo. Vamos a hacer un casting para encontrar la novia de Dani.
0: Aquí no necesitamos amor ni novia ni nada de esas cosas, ¿ok?
1: Pues si te vas a la naturaleza, dinos el por qué si los hurones definitivamente necesitan pareja.
0: Es correcto. Y es que, a ver, Caro, si una hurona hembra entra en celo y no encuentra pareja para aparearse, ¿qué crees? Su cuerpo no deja producir la hormona estrógeno, que es la cual daña severamente su médula ósea y deja de producir glóbulos rojos.
1: Y esto lo que va a causar, pues, es que si no se aparean o no reciben un tratamiento veterinario a tiempo, van a desarrollar una anemia tan pero tan severa que puede ser fatal. Así que para los hurones hembras, pues el romance no es algo de cursilería. Definitivamente es una cuestión de vida o muerte.
0: ¡Qué fuerte! Lo bueno es que no somos hurones, chavos. Si no, imagínate.
1: Ya cuántos se hubieran elevado. Pero no. Aquí en nosotros no aplica en las huronas, sí. Así que ya tienen un dato. Si es que quieren tener un hurón, pues van a tener que comprar hembra y macho para que no le pase nada.
0: Así es, chavos. O sea, la encuentras, ¿no? Pero algo tienes que hacer con eso, porque si no, imagínate que se muera de amor. Pobrecita.
1: No. Así que siempre tienen que tener su pareja.
0: Así es, chavos. Y por ahí yo digo que mejor solo que mal acompañado. Oigan, ya son las 9 de la mañana con 41 minutos y vamos con más música. Caro, ¿qué vamos a estar escuchando?
1: Vámonos con una de las consentidas. Es Adele y esta canción se llama Set Fear to the Rain. Así que recuerda que estás en la mejor sintonía, Ultra 91.7 FM.
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3: Son las 9 con 41 minutos.
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0: las 9 de la mañana con 50 minutos, amigos. Y, por supuesto, ya estamos de regreso. Saludos a todos, buenos días. Oigan, eso fue de Rosalía y Yaritza y su esencia con la canción La Perla. Y, por supuesto, chavos, recuerden que el tema de hoy son los refranes, no los dichos. Entonces, ya nos llegaron algunos, pero obviamente hacerte la invitación que nos envíes tú, tu refrán, tu dicho. ¿A qué número, Caro?
1: Al 776-767-6707 para que nos cuentes cuál es el dicho que más te dicen y cuál más has aplicado en tu vida día a día, para que nos compartas la enseñanza que te deja esto.
0: Sí, oye, y es que de verdad hay un montón de refranes para todo tipo, de verdad, para todas las situaciones. Y sí, no, la neta, están buenas, ¿no? Cuando lo dices, ay, te quieres ver muy interesante, ¿no? Entonces, bueno, a ver, vamos con el primer mensaje. Entonces, Caro, léenos qué nos dicen.
1: Muy bien, entonces, gracias a la terminación 2045 que nos envió, pues, este dicho que me gusta y es: el que busca, encuentra.
0: Ay, papá.
1: A menos que andes buscando tus llaves, porque ahí sí, bueno, no las vas a encontrar.
0: O un calcetín.
1: Ahí mandas a tu mamá, ¿no? A que, porque las mamás siempre encuentran todo con el típico: ¿y si lo encuentro, qué te hago?
0: Si lo encuentro, ¿qué te hago? No, pues, no sé, mamá. Ahí está, eso es bueno,
1: muy
0: la verdad.
1: Bueno, aplíquenlo, por favor.
0: Así es, ahí también acá la terminación 2152 nos dicen: hola, ¿qué tal, Caro y Dani? Muy buenos días. Ahí va la frase, bueno, el dicho, mejor dicho. Y dice, ahí dice, más sabe el diablo por viejo que por diablo, ¿no? Entonces, esa también es muy conocida, es una de las muy conocidas, ¿no? Entonces, es como esta experiencia que enseña más que, pues, la astucia, ¿no, Caro?
1: O inclusive como, que la así. Edad, ¿no? Hay gente que estando joven, a veces tiene más experiencia, sí, claro, que gente más grande, porque bien dicen que la edad no te da la madurez.
0: No, exacto, tendrá 50, los que sea, y pues, obviamente eso es con el tiempo. Y bueno, nosotros vamos a decir también un refrán de nosotros mismos. Entonces, Caro, a ver, primero las damas.
1: Muy bien, voy a decirles este que espero poderlo utilizar mucho más en mi día a día, porque a veces peco de indiscreta, y este es: en boca cerrada no entran moscas.
0: Ah, qué bueno.
1: O sea, maestro, que la discreción es un privilegio, porque te evita problemas, te evita chismes y malos entendidos. Así que ojalá y yo lo pueda aplicar. Así que
0: por favor,
1: también la audiencia, ocúpenlo, por favor, recuerden: en boca cerrada no entran moscas.
0: O sea, que te calles la boca y no abres la boca para nada. Casi, casi, ¿no? O sea, como
1: casi,
0: de que
1: casi.
0: Tú mejor calladito es bonito.
1: Aplica la discreción y siempre vas a estar bien.
0: Así es, chavos. Y bueno, el refrán, el dicho que yo les voy a decir es el de: el que es gallo en cualquier corral canta, ¿no? El que, pues, el que es bueno, la neta, el que se la rifa donde sea, ¿eh? Donde sea, pues ahí se la va a fletar. Entonces, es muy buena, chavos, y eso aplica, pues, para toda la gente.
1: Para todos los aspectos de nuestra vida.
0: Es correcto, entonces.
1: Si eres bueno, donde te pares, vas a sobresalir.
0: La neta, chavos, las cosas como son. Y bueno, recuerda que tú también nos puedes enviar tu refrán o tu dicho al WhatsApp.
1: Al 776-767-6707 y cuéntanos cuál es tu dicho favorito, cuál te ha servido más, cuál te dijo el abuelito, para que no lo compartas y todos podamos crecer y aprender algo nuevo de la vida.
0: Así es, chavos. Y bueno, los dejamos con más música, así que sigue disfrutando esta programación, que ya es viernes.

0: 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Son las 10 con un minuto.
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2: México, país donde los festejos se volvieron tragedia. La victoria de México ante República Checa dejó como saldo a 3 personas sin signos vitales. Por ello, la presidenta Claudia Sheinbaum Pardo informó desde Palacio Nacional que colocarán más pantallas sobre el Paseo de la Reforma, con el objetivo de evitar las aglomeraciones. Asimismo, hizo un llamado a disfrutar del Mundial 2026 de manera responsable. En caso de acudir al Estadio Azteca, es importante evitar llevar menores de edad. La Fiscalía General del Estado de Puebla obtuvo sentencia condenatoria de 11 años y 3 meses de prisión en contra de Rigoberto N., tras acreditar plenamente su responsabilidad en el delito de robo de vehículo agravado cometido en perjuicio de un conductor del servicio de público de taxi. La resolución quedó firme, por lo que además deberá cubrir una multa y la reparación del daño. Durante la madrugada de este viernes 3 de julio, elementos de la Dirección de Protección Civil y bomberos de Huauchinango atendieron el reporte de un árbol caído sobre la carretera federal México-Tuxpan, a la altura de la entrada de la localidad de Totolapa. Gracias a la rápida intervención del personal, se llevaron a cabo labores necesarias para retirar el árbol y restablecer las condiciones de seguridad vial en la zona. En esta temporada de lluvias se exhorta a automovilistas a conducir con extrema precaución, reducir la velocidad y mantener una distancia segura entre vehículos. 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

0: Ya son las 10 de la mañana con 10 minutos. Oigan, ya estamos de regreso, por supuesto. Buenos días a todos, damas y caballeros. Y vamos a iniciar con este versus, Caro.
1: Muy bien, vámonos con esta sección que a todo mundo le gusta y a nosotros en lo personal nos encanta. Y vamos a enfrentar unas canciones para que ustedes decidan cuál es la favorita. Y pues recuerden que el teléfono en cabina es el 776-767-6707 para que voten por cuál es su favorita. Así que, Dani, arráncate con este versus.
0: Bueno, chavos, pues vamos a arrancar con este gran versus que tenemos para todos ustedes. Y bueno, chavos, ya saben que... A ver, permítanme tantito. Es que acá ya saben, ¿no? Acá ya saben. Movidas de la vida, movidas de la vida.
1: Recuerden que es importante que opinen y que voten sobre su favorita para que pongamos esa canción que sea la más votada. Así que listos, vámonos con esto.
0: Así es, chavos. Y bueno, en la esquina azul desde Colombia llega una de las voces más queridas del pop latino, acompañada por la banda que ha conquistado un sonido tropical desde Venezuela, pesando 85 kilos y 58 kilos, por supuesto. Ellos son nada más y nada menos que Gracie y Rawayana con la canción Solecito, Ven a mí.

0: Por supuesto, primera opción, ya sabes por quién votar. Y bueno, Caro, ¿tú a quién nos traes?
1: Pues bueno, vámonos con esto. Y es que llegando desde Mexicali, Baja California, con más de 20 años de trayectoria, noqueando listas de popularidad, los reyes indiscutibles de las baladas que duelen, pero hoy se ponen los guantes de la adrenalina.

prepárense para el impacto. Recibamos con un aplauso que se escuche con todo, con todo el aplauso del país. Julio, Jesús y Vivi, ellos son REG y esto se llama Peligro.

0: Muy bien, así que recuerda el teléfono en cabina para que votes por tu favorita. Muy buenos contrincantes. Siento que esta vez gano yo.
1: Buenísimos.
0: Así que recuerda que tienes que votar por Drake. Al 776-767-6707 o por la canción que más te guste, que es Rake, obviamente.
1: Y bueno, chavos, obviamente ya nos llegaron los votos, entonces vamos a darle esto rápidamente porque el tiempo es oro. Y nos dice la primera terminación, buenos días, que votan por Peligro, o sea, por Rake. Y también acá nos saludan, dice, buenos días, gusto escucharles, voto por la opción 2, saludos y bendiciones, o sea, por la opción de Caro.
0: Peligro. No sabía, es una canción.
1: Es una canción muy buena.
0: Pues ya tiene unos añitos que salió, pero definitivamente te pone toda la vibra y toda la emoción para que pues nos prendamos en este viernes.
1: Es correcto. Y nos llega otro saludo, terminación 2953, Patty, nuestra amiga, que nos dice, buen día, Esquina Roja, o sea, Rake. Así es. Y bueno, ahora sí, chavos, es momento de escucharla.
0: Así que vámonos con esta canción porque ahora sí ganamos. Vámonos con Rake. Esto se llama Peligro.
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1: Son las 10 con 18 minutos.
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0: son las 10 de la mañana con 28 minutos. Eso fue de Gente de Zona con Juan Magán con la canción Isla Viva. Y lo escuchaste aquí en la estación más pasada de verde. Y oigan, amigos, tenemos el secreto de tu nombre. ¿Qué significa tu nombre? ¿Te has preguntado alguna vez por qué te pusieron ese nombre? ¿Cuál es el significado? Y por supuesto, otros datos más. Pues bueno, aquí Caro y tu servidor Daniel León te vamos a estar diciendo un poquito. Y hoy es el turno del buen David, Caro. Entonces, vamos a hablar un poquito sobre este nombre, ¿te parece?
1: Muy bien, así que, pues bueno, empezamos. El nombre David tiene el origen en el hebreo David, wow, que significa amado, querido o el favorito. Es uno de los nombres más antiguos y populares del mundo, en gran parte gracias al rey David, una figura muy importante en la tradición bíblica, recordado por vencer al gigante Goliat y convertirse en uno de los reyes más destacados de Israel. Wow. Así que a lo largo de la historia el nombre David ha sido llevado por reyes, artistas y científicos, manteniéndose vigente en numerosos países y culturas. Además, su significado pues se ha hecho tradicional porque las personas pues en sí se consideran apreciadas, leales y carismáticas, aunque estas interpretaciones forman parte de la tradición y obviamente sabemos que esto no determina la personalidad de quien lo lleva.
0: Así es, chavos, y un dato curioso que ahí les va a todos, y es que el famosico David Bowie, obviamente, que, híjole, súper famosísimo, la verdad, muy conocido, nació con el nombre de David Robert Jones, ¿no? Adoptó este apellido artístico Bowie para evitar confusiones con otro cantante llamado David Jones, y es que el nombre Bowie, pues, está inspirado en el famoso Bowie Knife, que es un histórico cuchillo estadounidense. Entonces, a todas las personas que se llaman David, le pueden decir David, le pueden decir David, como sea. Saludos a todos, buenos días. Y por supuesto, Caro, también tenemos un mensaje. El mensaje de, pues obviamente que nos llegó el refrán.
1: Ah, claro que sí, así que
0: nada
1: pues
0: más que
1: bueno.
0: Cuidado con tu fondo, porque te va a ganar tu fondo primero. Primero, ándale, sí, justo. Y ahora sí vamos a... Ahora sí que...
1: Vámonos está con este.
0: Es el de allá, el de abajo, 12-14, ese mismo.
1: Ahora sí, gracias a la terminación 12-14. Y nos dice que su dicho es, cría fama y échate a dormir.
0: ¡Ah, caray! Pues la verdad es que es un buen dicho. Saludos a la terminación 12-14, justo. Recuerden que el tema es este, entonces la verdad es que está bastante bueno el dicho y ¿estás de acuerdo con eso?
1: Sí, cuidado, porque ya una vez que te conoce la gente y te etiqueta y te pone en una sección para que salgas de ahí, ya está bien complicado. Así que hay que tener ojo con lo que hacemos porque, sí, como dice aquí, cría fama y échate a dormir.
0: Así es, chavos. Y bueno, sin más, vamos a un corte comercial y regresamos con más.
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3: Son las 10 con 31 minutos.
4: Y la temperatura, 19 grados.
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0: Y ya son las 10 de la mañana con 41 minutos, amigos. Oigan, eso fue Farruko con Gracie con la canción Ya Pa' Qué. Y bueno, chavos, en la efeméride del día de hoy es súper importante. Y déjenme contarles que hoy, 3 de julio, es el aniversario de la primera vez que la mujer mexicana ejerció su voto en una elección federal. Y es que eso ocurrió el 3 de julio justo de 1955, hace poquito tiempo, cuando las mujeres acudieron a las urnas para elegir diputados.
1: Pero, pues, el derecho de manera legal, es decir, cuando el público... Se publicó más bien la reforma en el Diario Oficial de la Federación, ocurrió un poquito antes, en el año de 1953, el 17 de octubre. O sea que 2 años antes se dio por escrito que las mujeres ya tenían el derecho al voto, pero fue 2 años después que en realidad ahora sí pudieron ejercer el derecho al voto. A veces se confunde un poco estos datos, pero en realidad no. Tengamos en claro que 2 años antes se publicó. Y después fue cuando ya se pudo ejercer el derecho al voto.
0: Es correcto, chavos, que es la verdad algo bien importante también para las mujeres. Sinceramente, híjole, chavos, así como los hombres, pues también las mujeres son importantísimas. Por supuesto, ellas pueden hacer lo que quieran, trabajar, hacer, votar, que es importante. Y bueno, al final se hizo esto, entonces fue un cambio para bien.
1: Exacto, antes era nuestro derecho, ahora pues es también una obligación, ¿no? Por eso es importante ejercer el voto, ya que pues tanto se luchó para que la mujer lo tuviera, ahora es importante salir a ejercerlo, ¿no?
0: Sí, exacto, pues aplícalo, ya lo tienes, pues tómelo, porque en su momento pues también les costó en ese tiempo pues a las mujeres de esa época, ¿estás de acuerdo, Caro?
1: Exacto, así que ya tienen un dato muy importante para que sepan desde cuándo es que las mujeres tenemos este derecho al voto tan, pero tan importante.
0: Y bueno, chavos, sin más cháchara, sigamos... En Ultra 91.7 FM vamos a un corte comercial y regresamos con mucho más.
2: 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Son las 10 con 43 minutos.
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0: Y amigos, ya son las 6 de la mañana con 52 minutos. Oigan, eso fue de Rosalía con la canción Focus Rani. Y vamos a acabar, por supuesto, con todo esto. Vamos a darle duro. ¿Y qué traemos? Pues obviamente traemos nada más y nada menos que la frase positiva, chavos. Entonces, Caro, te la voy a leer. Y nos dice el significado, ¿va?
1: Muy bien, a ver, pondré atención.
0: Ok, chavos, ahí va. Quien siembra paciencia recoge resultados duraderos. No apresures el proceso. Mejora cada paso. ¿Otra vez?
1: Otra más.
0: A ver. Quien siembra paciencia recoge resultados duraderos. No apresures el proceso. Mejora cada paso.
1: ¿Qué significa? La paciencia. Bien dicen que la paciencia es una virtud. Así que si haces las cosas con calmita, pues así también dicen, ¿no? Con calmita y vamos viendo. Así que todo lo que se hace con calma y con pasión termina siendo en general un buen resultado. Entonces,
0: claro que sí, claro. Justo y algo que tocaste, la pasión lo es todo. Si tú no sientes esta pasión de verdad, pues de verdad, mi hermano, eso es algo importante y clave para darle a la vida, ¿no? Paciencia y pasión son dos cosas que van de la mano. Pero más que nada la paciencia. A veces queremos las cosas muy rápido, a veces decimos ya, ahorita, ya lo quiero, ya. Y de verdad, te lo digo por experiencia, porque a mí también me está pasando, como que digo, ya, por favor, ya. Pero solo sé paciente, ¿ok? Las cosas se van a dar a su tiempo, por algo va a pasar, algo bueno va a pasar de ahí. Entonces, tu calma, por supuesto. Y bueno, con esto, pues creo que ya nos despedimos. Claro, ¿quieres agregar algo más?
1: Sí, vamos a cerrar este programa con toda la mejor actitud. Gracias por habernos escuchado, a toda la gente que pues debe estar en su casa. Seguramente ya deben de haber hecho la comida, ya es hora del hambre, ya la pancita como que empieza a hacer ruido. Entonces, pues qué bueno que nos acompañaron un día más, así que nos vamos a escuchar la otra semana con toda la actitud, con mejores frases, con mejores aprendizajes, con secciones nuevas, con la mejor actitud de Daniel, la voz más sexy de la estación.
0: Wow, no, eso no, la verdad, pero bueno, gracias.
1: Claro que sí, con Dani.
0: Chicos,
1: que trae...
0: ¿ustedes le creen? Yo
1: sí,
0: no le creo nada.
1: Dani es el consentido de la estación, por eso es que...
0: ¡ojalá!
1: Hasta sus fans lo vienen a ver aquí a la estación, ¿sabían eso?
0: ¿Sabían eso, chavos? Es algo muy bonito, gracias a la gente que se da el tiempo de hacer esas cosas, la verdad. Pero no, chicos, tú eres el consentido. Ahora sí, muchísimas gracias a todos, por supuesto. Gracias a Caro por acompañarnos esta gran semana, por supuesto. También recordarles que, si no me falla la ardilla y todo está bien, la puedes escuchar el día de mañana. Así es, Caro, mañana te podemos escuchar. ¿Esto es cierto o falso?
1: Muy cierto, así que para todos los pequeños de la casa vamos a hacer un programa especial para ellos y para sus papás. Así que quiero que estén pendientes y que nos acompañen desde las 9 de la mañana hasta las 11 para que demos contenido infantil de la mejor calidad, con aprendizajes, con cosas divertidas. Así que ya saben, necesito que interactúen conmigo y que me acompañen para no estar solita. Así que mañana los espero con toda la actitud, 9 de la mañana en punto, para todos los peques y sus papás.
0: Así es, chavos, por favor, yo les encomiendo esa tarea. Mañana Caro va a saber que si va a haber gente que te va a apoyar, ya se las encomendé. Entonces, chavos, mañana recuerden partir a las 9 de la mañana y yo me voy, regreso a las 2 de la tarde. Caro ya se va, así que saludos a todos, buena vibra, feliz viernes, y si se portan bien, pues me invitan

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1: 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Son las 11 en

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0: 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Son las 11 con 14 minutos.
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0: 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Son las 11 con 27 minutos.
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1: 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Son las 11 con 42 minutos.
2: 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Esto fue un flash informativo. Continuamos.
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Son las 12 en punto.

0: 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Son las 12 con 15 minutos.
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0: 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Son las 12 con 29 minutos.
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0: 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Son las 12 con 44 minutos.
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0: 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Son las 12 con 59 minutos.
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2: Egresan alumnos de la Benemérita Universidad Autónoma de Puebla. Evento encabezado por la rectora Lilia Cedillo Ramírez, quien felicitó a los 8 jóvenes de la especialidad de Comunicación de la Ciencia y 5 de la generación 2024-2025 de la Maestría en Comunicación de la UAP. Lilia Cedillo destacó la importancia de dichos profesionales capaces de comunicar de manera asertiva y humana, además de generar confianza en un mundo donde abunda la desinformación. A la ceremonia también asistieron los coordinadores de la citada maestría y la especialidad, Olivia Castillo Castillo y Jorge Luis Gallegos Vargas, respectivamente. Huauchinango se prepara para la primera rodada por la seguridad vial. Con el objetivo de fomentar la prevención, el gobierno municipal de Huauchinango, a través del área de seguridad vial y tránsito municipal, se prepara para la primera rodada por la seguridad vial. El evento se llevará a cabo el próximo domingo 5 de julio. La cita es a las 10 de la mañana, partiendo desde la colonia El Potro, casi esquina con la carretera federal México-Tuxpan. En su primera edición se espera contar con la asistencia de más de 500 motociclistas, quienes disfrutarán de concursos, música y talleres de capacitación. Conocer sus derechos es el primer paso para hacerlos valer. Recientemente, la diputada local, Guadalupe Vargas, presentó en el Congreso del Estado de Puebla un punto de acuerdo para impulsar campañas permanentes en escuelas públicas para que niñas, niños y adolescentes conozcan, ejerzan y defiendan sus derechos. Lupita Vargas destacó que, aunque se encuentran reconocidos en la Constitución Política de los Estados Unidos Mexicanos, es importante que se impulsen a través de campañas informativas para tener pleno conocimiento de los mismos.
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0: 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Es la 1 con un minuto.

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0: 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Es la 1:16.
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0: 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Es la 1:30.
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0: 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Es la 1:45.
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Son las 2:01.

Ya son las 2 de la tarde con 5 minutos. ¿Cómo están, amigos de Ultra 91.7 FM? Saludos a todos y, por supuesto, Daniel León ya está aquí. Y yo te voy a estar acompañando de 2 hasta las 5 y media de la tarde, por supuesto, con bastante música, bastante información y con toda la actitud. Pero oye, a ver. Todos sabemos que el domingo juega, pues, México, ¿no? Claro que sí, contra Inglaterra. Y bueno, pues por ahí se decía que, bueno, a las 6 de la tarde, pero pues ya no, ya lo cambiaron por lo del clima. Entonces lo más seguro es que a las 12. Y la pregunta es, ¿ya tienes con qué acompañar este gran partido? ¿Ya tienes la botana? ¿Ya tienes el balón de fútbol? ¿No lo tienes? Bueno, pues, ¿qué crees? Que, por supuesto, vamos a arrancar en este mismo momento con la botana ultra futbolera. Así es, amigos, ya saben la dinámica. Y si no te la sabes, bueno, pues escucha con muchísima atención, ¿va? Yo te voy a hacer una trivia, ¿ok? Consiste en 3 preguntas y tú tienes que contestarme las 3 preguntas correctamente, ¿va? Tienes que enviar tu WhatsApp por audio, obviamente, no por texto, puro audio, al 776-767-6707. Te lo repito una vez más, ¿va? Es el 776-767-6707, ¿ok? Entonces yo te lanzo la primera pregunta. Tú, pues rápidamente me contestas por WhatsApp, me das la respuesta, obviamente me dices, ah, no, pues la respuesta es ta-ta-ta, ¿no? Y así, entonces, si tú tienes las 3 preguntas correctas, directamente, por supuesto, te vamos a estar dando tu botana ultra futbolera de parte de Ultra 91.7 FM, donde pues trae muchísima botana de verdad para acompañar este domingo, qué mejor. Y por supuesto también con un balón, ahí está, papá, para que por supuesto participes. Y obviamente pues le tienes que decir al tío, al sobrino, a la novia, a la pareja, a quien tú quieras. Entonces, ya dicho esto, pues obviamente te voy a estar dando ya la primera pregunta en este mismo momento. Entonces vamos a iniciar y esto dice así. Y bueno, chavos, la primera pregunta es nada más y nada menos. ¿Qué selección? A ver, escucha, ¿Qué selección levantó la Copa del Mundo en 2010? ¿Ok? Te la repito una vez más. ¿Qué selección levantó la Copa del Mundo en 2010? Por supuesto, me envías el WhatsApp al 776-767-6707 por mensaje de audio y con eso ya estás participando. Recuerda, 3 preguntas correctas es igual a tu ultra botana futbolera. Sin más, vamos con más música. Ya son las 2 de la tarde con 8 minutos y esto es de Fama con la canción Nadie Como Tú. Así que, por supuesto, participa porque la botana puede ser toda tuya.

0: 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Son las 2:13 minutos.
1: 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Continuamos.
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Ya son las 2 de la tarde con 19 minutos y ya estoy de regreso. ¿Cómo están, amigos de Ultra 91.7 FM? Eso fue The Jammy con la canción La Mala. Y sigamos con estas preguntas, ¿ok? Entonces, vamos con esta trivia. Por supuesto, recuerden a todas las personas que quieren participar, que están participando. Y, por supuesto, que aún tienes oportunidad, que es por mensaje de voz. Así es. Y, bueno, ahora sí, chavos, vamos con la segunda pregunta. Y ahí te va, ¿va? escucha, ¿ok? Para que te des tu ultrabotana futbolera. Claro que sí, qué rico, qué delicioso, ¿no? Viendo el partido. Uy, México ganando otra vez. Nah, sin duda alguna, perfección. Y ahí va. ¿Cuántos países organizan en conjunto el Mundial 2026, ok? ¿Te lo repito? Bueno, una vez más, ¿va? Solo una vez más. ¿Cuántos países organizan en conjunto el Mundial 2026, ok? Es la segunda pregunta. Recuerdas que si tienes las tres preguntas correctamente, te llevas tu botana ultra futbolera. Así que sin más, vamos con más música. Ya son las 2 de la tarde con 20 minutos.

0: 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Son las 2 con 29 minutos.
1: Y la temperatura, 22 grados.
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Ya son las 2:35 y por supuesto ya regresamos. Y recuerda, ¿ok? Esta trivia consiste en 3 preguntas, por supuesto. Vamos con la última para que te lleves tu botana ultrafutbolera. ¡Qué rico, qué sabroso, papá! ¡Qué delicioso! Por supuesto, y acuérdate que viene acompañado de un balón de fútbol. Así es, chavos, para que pues también jueguen un ratito ahí, ¿no? Después de que acaben de ver el partido, cómo México ganó, pues tú te sientas aquí, bien acá, bien futbolista, el show. Entonces, bueno, vamos con la última pregunta. Recuerda que si tú tienes las tres correctas, pues obviamente puedes ser ganador, porque pues bastante gente está participando. Entonces, vamos a darle. Y bueno, la pregunta es la siguiente. Escucha, por favor. Escucha bien, porque luego se confunden. Ahí va. ¿Qué jugador marcó 2 goles en la final del Mundial de 1998? Ok, una vez más, ¿va? ¿Qué jugador marcó 2 goles en la final del Mundial de 1998? Ok, ahí está la última pregunta. Si tienes esta correctamente, obviamente, pues puede ser ganador o ganadora, ¿no? En este caso, pero bueno, total, mucha suerte a todos. Y también cuando me envíes tu respuesta, me envías otro audio diciendo tu nombre y desde dónde nos escuchas, ¿ok? Y ahora sí, chavos, vamos con más música. Ya son las 2:37 y esto es de Jennifer López con Gabito Ballesteros con la canción Sálvame Hoy.

0: 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Son las 2:44.
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0: Ya las 2 de la tarde con 50 minutos y ya estoy de regreso, amigos. ¿Cómo están? Saludos a todos. Buenísimas tardes. Recuerda que la voz que estás escuchando es la de tu servidor, Daniel León. Así es, ese mero soy yo. Saludos a todos, buena vibra. Y bueno, vamos a ver quién ganó, quién es el ganador, la ganadora de esta botana ultra futbolera. Así que vamos a pasar los audios rápidamente. Así es, chavos. Entonces, bueno, vamos con esto, ¿va? Déjame hacer acá, ya saben que tengo que hacer unas movidas de la vida. Las movidas de la vida no son como yo esperaba. A ver, permítame tantito. Sí, creo que sí. Y lo tengo, chavos. Entonces, vamos a iniciar con esto, ¿les parece? Ahí está, perfecto. La primera pregunta fue: ¿qué selección levantó la Copa del Mundo en 2010? Y la respuesta es... Hola, saludos.
1: La respuesta de la pregunta 1: la selección que levantó la Copa Mundial en 2010 fue España.
0: Ok, fue España, perfecto. Check out, bien, muy bien. La segunda pregunta fue: ¿cuántos países organizan en conjunto el Mundial 2026? Y la respuesta es...
1: Hola. Los tres países que organizan el Mundial 2026 son Canadá, okay. Estados Unidos y México.
0: Muy bien, ok, vamos bien. Y la tercera pregunta, pues para que te ganaras tu botana ultra futbolera, fue... ¿qué jugador marcó 2 goles en la final del Mundial de 1998? Y la respuesta es...
1: El jugador que marcó 2 goles en la Copa Mundial de 1986 fue Diego Maradona.
0: No, no.
1: Diego Maradona.
0: No, no. La respuesta es incorrecta. Casi a nada de llevarse su botana ultrafutbolera. No. La respuesta es incorrecta, chavos. La respuesta correcta era nada más y nada menos que el buen Zinedine Zidane. No sé si lo dije bien, pero o sea, corregirme. Pero bueno, esa es la respuesta correcta. Entonces, chavos, no sellaron la botana ultrafutbolera. ¡No puede ser! Pero ey. Chicos, tranquilos que en el siguiente bloque, pues a ver, te voy a explicar un poquito más. Hay gente que me mandó un audio, hay gente que me contestó una respuesta, una pregunta. Entonces, voy a explicarte bien, ¿va? Entonces, para el oído, por supuesto. Y bueno, a ver, la dinámica era obviamente que tú tenías que contestar las tres preguntas correctamente. Y por supuesto, yo te daba tu botana ultra futbolera. No, no tienes, tienes que contestar las tres, ¿ok? No una, no dos, las tres, ¿ok? Para que yo te dé tu premio. Entonces, chavos, tranquilos. Nadie se llevó esta botana ultrafutbolera, pero ahí, todavía puedes participar, ¿ok? ¿Quieres saber cómo? Bueno, pues no le cambies. Ya son las 2 de la tarde con 53 minutos y vamos con más música.

0: 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Son las 3 en punto. 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
1: Y saludos a todos, buenas tardes, sigan disfrutando de esta programación y bien atentos porque en un momento te digo qué va a pasar.

3 de la tarde con 4 minutos, con 5 minutos, amigos. Oigan, ya regresé. ¿Cómo están a todos, damas y caballeros? Y a ver. Primero que nada, un saludo a Juanita, un saludo a Efraín, que nos está escuchando, y un saludo a toda la gente que nos está sintonizando. Muchísimas gracias. Y a ver, chavos. Primero que nada, ¿te quedaste con ganas de una botana futbolera? Bueno, pues todavía tienes una oportunidad más. Así es. Yo, la neta, sí quiero que disfrutes, pues, de esta botana, la neta. Que te la pases sabroso este domingo, que tengas aquí con quién botanear, qué botanear. Y también un baloncito. Recuerda que la botana ultrafutbolera es de parte de Ultra 91.7. Y, por supuesto, a ver, amigos, te explico rápidamente a toda la gente que nos está sintonizando, ¿ok? La trivia consiste en tres preguntas, ¿va? Tres preguntas que yo voy a estar lanzando al aire en cada bloque. Entonces tienes que estar bien pendiente, bien atento, ¿va? Súper atento, pues para escuchar las preguntas, claramente, ¿no? Recuerda que tiene que ser por mensaje de voz tu respuesta, no puede ser por texto, tiene que ser por mensaje de voz. Mami, ah, ¿qué tal, Dani? Pues ganó Francia, ¿no? Es un ejemplo, ¿no? Ah, la segunda respuesta es, Argentina. Y así va. Entonces, ahora sí, chavos, tienes una oportunidad más para participar, ¿va? Entonces, tú puedes... Ánimo, vamos por esta botana ultrafutbolera y, por supuesto, tú y todos pueden participar, ¿ok? Entonces, sí, así es. Vamos a iniciar con esto y vamos con la primera pregunta, ¿ok? Entonces, ¿estamos listos o no estamos listos? Estamos listos. Entonces, agárrense que ahí voy, ¿va? Entonces, tú cuando escuches esta música de fondo es porque yo voy a lanzar la pregunta, ¿eh? La voy a lanzar y tú tienes que contestar lo más rápido que puedas. Y lo más importante, que las tres preguntas tienen que ser correctas, porque si no, no te voy a poder dar tu botana ultrafutbolera. Pero bueno, son preguntas bastante fáciles, según yo. Va, chavos, ahí va. Entonces, la primera pregunta. Pregunta 1 de 3. Pregunta primera. ¿Qué selección ganó el primer mundial de la historia? ¿Ok? Esa es la primera pregunta. ¿Qué selección ganó el primer mundial de la historia? Me envías un WhatsApp, por supuesto. Me envías un WhatsApp. Ya sabes el número, que es el 776-767-6707. Mensaje de voz. Recuerda, mensaje de voz y me mandas tu primera respuesta. Y ahora sí, vamos con más música. Ya son las 3 de la tarde con 7 minutos. Y este es de Leo Risi con la canción Nueva Era. Así que súbele a tu radio.

0: 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Son las 3 con 14 minutos.
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son las 3 de la tarde con 21 minutos. Y oigan, ya estoy de regreso, amigos, por supuesto. Agárrense, agárrense. Toda la gente que nos está escuchando, ahí va la segunda pregunta, ¿ok? Entonces, ¿estás listo? Escucho, ¿ok? A ver, va. 1, 2, 3. A ver, ahí va. Ya fuera de broma. 1, 2 y 3. ¿Qué país ha sido campeón del mundo en 4 ocasiones? ¿Ok? Esa es la segunda pregunta. Te la repito una vez más por si no la escuchaste o la quieres escuchar otra vez. ¿Qué país ha sido campeón del mundo en 4 ocasiones? Ahí está la pregunta, ¿ok? Segunda pregunta de 3. Recuerda que si tú tienes las 3 correctas, obviamente te vamos a estar dando tu botana ultra futbolera para que te la pases. Qué rico, qué sabroso, qué deleite este domingo. Oye, cuando la selección gane una vez más, venga México a ganar. México. Así que bueno, ya sabes, me envías tu mensaje de audio pues al WhatsApp y ahí está, totalmente gratis. Ya son las 3 de la tarde con 22 minutos y vamos con más música. Así que tú sigue disfrutando de esta sintonía con tu servidor y tu buen amigo Daniel León. Esto es The Kid con la canción Dando Vueltas.

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1: 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Son las 3 con 28 minutos.
2: Y la temperatura, 22 grados.
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6:33. Oigan, ya estoy de regreso. ¿Cómo están, amigos? Venimos escuchando a Lalo Pausini con la canción Mariposa Tecnicolor. Y chavito, es momento de lanzar la tercera pregunta. Así es, esta tercera pregunta es la última. Y con esto tú, si tienes las tres preguntas correctamente, ¿qué crees? ¿Qué crees, papá? Pues obviamente te ganas tu botana ultra futbolera. Claro que por supuesto que sí. Para que veas este domingo. Recuerda que va a jugar la selección a las 12, me parece. Es que cambiaron el horario, pero creo que sí a las 12. Y bueno, ya sabes, México contra Inglaterra. Y por supuesto, tenemos que ganar. Vamos a ganar. Entonces, ¿estamos listos para la tercera pregunta? Bueno, ahí te va. Escucha, por favor. Y la pregunta dice: ¿quién anotó el famoso gol conocido como la mano de Dios? Ahí está, ya, ya te la dije. Ya no puedo decirlo una vez más. Ok, ¿quién anotó el famoso gol conocido como la mano de Dios? Ya, es la tercera pregunta y con eso me mandas un mensaje de voz. Y después de que me mandes tu respuesta, también me mandas tu nombre, ¿ok? Y nada más me dice: hey, ¿qué tal? ¿Y dónde nos escuchas, va? Entonces, y ya con eso, recuerda, si tienes las tres preguntas correctamente, ya te ganas tu botana ultra futbolera. Vamos con más música, ya son las 3 de la tarde con 35 minutos y este es de Bruno Mars con la canción Lo Arriesgo Todo.

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0: 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Son las 3:45.
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0: 3:52 y ya regresé, amigos. ¿Cómo están? Saludos, ¿qué tal? Buena onda, ¿qué tal? Buena vibra. Sí, es viernes, qué rico, qué sabroso, ¿no? Y bueno, chavos, ahora sí, agárrense, ¿no? Agárrense, porque ahora sí, esperamos que ahora sí se vaya la botana ultra botanera, por favor, que se vaya la ultra botana. Entonces, chavos, vamos a darle con esto, por supuesto. Y bueno, a ver, ya saben que tengo que hacer las movidas de la vida. Yo así le llamo las movidas de la vida. Ajá, sí, las movidas, las super movidas de la life. Ok, listo, ya lo tengo, chavos. Ok, entonces, la primera pregunta fue esta, ok. ¿Qué selección ganó el primer mundial de la historia? Y la respuesta es... Acá lo voy a subir aquí, listo.
1: El primer mundial lo ganó Uruguay en 1930.
0: Ok, ok.
1: Le ganó 4-2 a Argentina, mira, en el Estadio Centenario de Montevideo.
0: ¡Ah, su máquina! Hasta con toda la información, ¡qué buena onda! Ok, la primera es correcta. Segunda pregunta, ¿qué país ha sido campeón del mundo en 4 ocasiones? Y la respuesta es...
1: Alemania e Italia.
0: Eso es correcto. Así es, Alemania e Italia. Y la tercera, a ver, la tercera, está fácil, ¿no? Dice, ¿quién anotó el famoso gol conocido como la mano de Dios? Y la respuesta es...
1: Fue Diego Armando Maradona de Argentina.
0: Vamos.
1: Fue quien anotó el gol conocido como el de la mano de Dios.
0: Ah, mira, muy bien. ¿Y con quién tenemos el gusto? ¿Desde dónde nos está escuchando?
1: Te escucho de aquí, de Huauchinango, en la colonia 3N. Mi nombre es Marcos Cruz Sánchez.
0: Marcos Cruz Sánchez, lo tengo. Pues Marcos Cruz Sánchez, déjame decirte que... ¡eres el ganador! ¡Muchísimas felicidades, Marco Cruz! ¡Lo lograste, mi hermano! ¡Muchas felicidades! Te llevas tu botana ultra futbolera. Así es, para que te la pases bien rico, bien sabroso este domingo. Claro que por supuesto que sí. Saludos hasta la 3N. Muchísimas gracias por siempre estar sintonizando Ultra 91.7 FM. Ahora sí se fue la botana ultra futbolera. ¡Vamos, papá! México, a ganar. Saludos también a nuestros amigos, a buen Jorge, a Rolando. También le mandamos un fuerte saludo a Emily. Y bien, chavos, a ver, ¿estás triste? No estés triste, ¿ok? Vamos con música, pero tú sigue escuchando Ultra 91.7 FM, ¿ok? Vamos con una oferta con la canción Caderas Blancas.

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Son las 4 en punto. 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

4:04 p.m. ¿Cómo están, amigos? Muchas, muchas gracias por estar en sintonía de Ultra 91.7 FM. Saludos a todos. Y, por supuesto, ¿cómo se la están pasando? ¿Qué tal esta tarde? Y, a ver, muchas felicidades a nuestro amigo Marco. Claro que sí, a nuestro buen amigo Marcos. Y, oigan, también le queremos mandar un fuerte saludo a nuestros amigos de la tortillería Emily. Muchísimas gracias por estar escuchando Ultra 91.7 FM. Y, a ver, chavos, ¿cuántos de aquí se quedaron con ganas de, pues, una botana ultra futbolera? La verdad, yo sé que muchos, ¿no? Yo sé que muchos, hay gente que, pues, participó, mucha gente participando. Entonces, otra oportunidad. Y bueno, chavos, esta va, yo se las invito, esta va de mi parte, por supuesto. ¿Y qué crees? Así es, tienes una oportunidad más. Yo te picho esta. Tienes una oportunidad más para participar, por supuesto, para que no te quedes sin tu botana ultra futbolera para ese domingo. Claro que sí, recuerda que va a jugar la selección a las 12 contra Inglaterra y tenemos que ganar. No tenemos. Vamos a ganar. Entonces, chavos, si te quedaste con ganas de tu botana, si te quedaste con ganas de este balón de fútbol, si te quedaste con ganas de ganar, es tu oportunidad, ¿ok? Todavía tienes una oportunidad más. Entonces, vamos con todo. Y, por supuesto, ya sabes que, pues, tienes que escuchar bien la pregunta. La misma dinámica, te voy a lanzar 3 preguntas. Por supuesto, las 3 las tienes que tener correctamente bien. Y me tienes que enviar un mensaje de voz, ¿ok? Al WhatsApp de cabina. Entonces, vamos a iniciar con todo esto. Y la primera pregunta dice así. Ya sabes que cuando escuches este fondo, que tú ya tienes que estar escuchando la pregunta, pero ya, Master. Entonces, la primera pregunta es la siguiente: ¿cuál fue el primer país asiático en organizar un mundial? ¿Ok? Esa es la primera pregunta. ¿Otra vez va. ¿Cuál fue el primer país asiático en organizar un mundial? Recuerda, me envías tu mensaje de voz al WhatsApp. ¿Cuál es el WhatsApp? ¿No te lo sabes? Bueno, es el 776-767-6707. Y recuerda que tienes que tener las 3 preguntas correctamente, ¿ok? No una, no dos, las 3, ¿ok? Entonces, mucha suerte, que gane el mejor. Y, por supuesto, vamos con más música. Esto es de Mike Towers con la canción Una Nada Más.

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1: Son las 4 de la tarde con 10 minutos. Esto es de Dua Lipa con la canción Houdini. Lo escuchas aquí en Ultra 91.7 FM. Saludos y buen viernes.

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Ya son las 4 de la tarde con 19 minutos, amigos. Y así es, agárrate, porque pues es momento de escuchar cuál es la segunda pregunta. Ajá, así que te doy tiempo. ¿Ya estás listo? ¿Estás preparado? ¿Estás preparada? Ok, perfecto. ¿Estamos listos? ¿Ya puedo dar la pregunta? Ok, perfecto, va. Pues vamos a darle entonces. Y la segunda pregunta es la siguiente, ¿ok? Escucha, por favor. ¿Qué selección ganó el Mundial de 2022? ¿Ok? Ahí está la pregunta. Te la repito una vez más, ¿va? ¿Qué selección ganó el Mundial de 2022? ¿Ok? Recuerda, me envías un WhatsApp con mensaje de audio. Recuerda, mensaje de audio. Y esta es la segunda pregunta. Así que bueno, ¿qué te parece? Vamos con más música y, por supuesto, mucha suerte a todos, que tú puedes ser el ganador de esta botana ultra futbolera. ¡Qué rico! Esto es de Quevedo con Tony Tuntun con la canción Galdar. Ya son las 4 de la tarde con 20 minutos. Así que súbele a tu radio.

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0: 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Son las 4 con 28 minutos.
1: Y la temperatura, 22 grados.
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Ya son las 4:34 PM, amigos, y ya regresé. Así es, entonces vamos con esto, ¿ok? Y por supuesto, ya sabes que cuando escuchas este fondo es momento de que prestes toda la atención, ¿ok? Entonces, ¿estamos listos? Sí, estamos súper listos. Y bueno, esta es la última pregunta, ¿ok? Recuerda que si tú tienes las tres preguntas, ya con eso la armaste. ¿Y listos? ¿Listas? ¿Listes? Va. ¿Qué jugador ganó el Balón de Oro del Mundial de 2010? Es la última pregunta, ¿ok? Una vez más. ¿Qué jugador ganó el Balón de Oro del Mundial de 2010? Ya sabes, me envías tu mensaje por audio de voz. Y cuando me envíes tu mensaje de voz, bueno, o sea, tu respuesta, recuerda que también me tienes que enviar otro mensaje de voz con tu nombre, ¿ok? Me dices, ay, ¿qué tal, Dani? Mi nombre es Juan, te escucho acá desde la colonia, la donde me escuches, ¿va? Y con eso, ahora sí, ya. Si tienes las tres preguntas correctas, tú puedes ser ganador de esta botana ultra futbolera. ¡Ay, papá, qué sabroso! Pero bueno, ¿qué te parece? Vamos con música. Ya son las 4:35 PM, así que súbele a

0: 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Son las 4 con 43 minutos.
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0: Ya son las 4 de la tarde con 49 minutos, amigos. Y bueno, ya estoy de regreso, por supuesto. Vamos a ver quién es el ganador de la botana ultra futbolera. Y México, se la pasa, Rodríguez, se la pasa. Ok, amigos, ya fuera broma. Vamos a ver quién ganó la otra futbolera. Y mucha suerte a todos, por supuesto. Vamos con esto, ¿ok? Muchas gracias a todas las personas que participaron. Recuerden que tienen que tener las 3 preguntas bien. No una, no dos. Tenían que contestar las 3, por supuesto. Y bueno, eran de este bloque, entonces no se vayan a confundir. Pero bueno, vamos con esto. Entonces, permítanme tantito, chavos. Ya saben que yo le llamo esto las movidas de la vida. Ajá, sí, sí, claro. Tengo que hacer esto. Sí, permítanme tantito. Después tengo que hacer esto. Y después de aquí, a ver, ¿dónde está? Ajá. Ok, chicos, estamos listos. ¿Preparados? ¿Listos? Right now. Entonces, va, chavos. Pues la primera pregunta fue la siguiente, ¿ok? Y vamos con esto. Entonces, bueno, ¿cuál era la primera pregunta? Y era, ¿cuál fue el primer país asiático en organizar un mundial, ok? Y la respuesta era... Hola.
1: Corea del Sur y Japón.
0: Ok, Corea del Sur y Japón. Sí, claro, está bien, perfecto, ok. La segunda pregunta era, ¿qué selección ganó el Mundial de 2022?
1: Respuesta. Fue Argentina.
0: Argentina, sí. Argentina, sí, muy, muy bien, perfecto. Y la tercera pregunta era, ¿qué jugador ganó el Balón de Oro del Mundial de 2010? Y la respuesta es...
1: Diego Forlán. Soy Rolando.
0: Ay, mira, sí le sabe. Y bueno, ¿desde dónde nos escucha? ¿Quién es usted, mi estimado?
1: Nos escucha en la colonia Vima.
0: Ahí es el buen Rolando, aquí está. Entonces, chavos, pues, ¿qué creen? Así es. Se fue y se logró. Se llevó su botana ultra futbolera. Muchísimas felicidades al buen Ronaldo. Así es, muchas gracias por participar y, por supuesto, muchas felicidades. Este domingo se gana, papá. Qué rico, qué sabroso. Se acaba de ganar su botana y su balón de fútbol. Así es, el fútbol. También le mandamos un fuerte saludo a nuestros amigos. Muchas gracias. Terminación 3070, la terminación 1909, mi amiga, que hace tiempo ya no la veía por acá. También terminación 2273. Saludos a Caro, por supuesto. Y bueno, amigos, muchas gracias a todos. Felicidades. Los dejo con más música. Ya son las 4 de la tarde con 51 minutos. Y esto es de Lagos con la canción Sol, Soltando a Pedazos.

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Son las 5 en punto. 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

Ya son las 5 de la tarde con 5 minutos, amigos. Y bueno, ya estoy de regreso. ¿Cómo están a todos? Saludos. Muy buenas tardes. Y felicidades a todos los ganadores. Gracias a toda la gente que participó, de verdad. Muchísimas gracias. Pero, híjole, no te preocupes. Si no ganaste hoy, vas a ganar. México va a pasar. No, pues México va a ganar. Y, por supuesto, seguiremos dando, pues, obviamente, botana ultra futbolera. Y oigan, amigos, hablando, pues, de México, todas estas movidas de la vida, pues, que siempre no. Y es que, pues, otra vez, ¿no? Ya decíanse. Pues, obviamente, hay nueva información que dice que el partido de México versus Inglaterra, pues, esto ya sabes, los octavos del final del Mundial, pues, que siempre no cambiará de horario y se mantendrá a las 6 de la tarde. Ajá. Y es que ambas federaciones no habrían, pues, aceptado este cambio de horario y prefieren, pues, mantener el ya asignado a pesar de la tormenta, la posible tormenta. Entonces dijeron, no, no queremos nada. Nosotros queremos a las 6 y a las 6 se va a hacer. Entonces, bueno, cambio de planes. Ya no lo atosé. Otra vez a las 6. Entonces, ay, no, bueno, lo que importante es que juegue, ¿no? Y está mejor a las 6, no sé tú, yo digo que está mejor a las 6, sinceramente. Pues creo que todos estamos ahí ya libres, estamos más relax, que a las 12, ¿no? Digo yo, quién sabe, ¿verdad? Pero bueno, ya son las 5 de la tarde con 6 minutos y bueno, sigamos con esta gran programación aquí en Ultra 91.7 FM. Saludos y buenas tardes.

0: 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Son las 5 con 12 minutos.
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5: De la tarde con 15 minutos. Esto es de Motel con la canción Y te vas.

las 5 de la tarde con 18 minutos, amigos. Ya regresé. Saludos a todos. Buenas tardes. Buena vibra. Y bueno, chavos, ya regresamos a la normalidad. Y es que, a ver, pues déjame contarte algo. Y es que aquí la presidenta Claudia Sheinbaum pues anunció que para el próximo partido del Tri, pues, ¿qué crees? Instalarán pantallas a lo largo de Reforma. ¿Con qué objetivo? Bueno, con el objetivo de dispersar a los aficionados y reducir estas aglomeraciones. Y es que, a ver, la gente que ha ido, la gente que vive allá en Ciudad de México, la gente que está allá y, bueno, la gente que ha visto incluso redes sociales, híjole, de verdad, un montón de gente, ¿no? Y es que sí, creo que es normal que mientras cada partido, pues, que México gana, pues, más gente se va sumando y se va sumando. Y, bueno, ante esto también están ocurriendo otras cosas, ¿no? Que la basura, que algunos accidentes, que un montón de cosas, ¿no? Entonces, no está chido eso, ¿no? Y, bueno, total, pues, esto dice, pues, que mantendría que, pues, obviamente, que, pues, los van a separar, ¿no? Por así decirlo, ¿no? Y es controlar a esta multitud de muchísimas personas y, por supuesto, resulta hasta cierto punto imposible, ¿no? O sea, es imposible, o sea, es algo muy difícil. Entonces, obviamente, por ello, además de ampliar las zonas para ver el partido, también habrá elementos policíacos orientados, pues, a los asistentes, y también se insistirá en el llamado para evitar estos excesos. Entonces, bueno, sabemos que el domingo no va a ser un caos, ¿eh? El domingo va a ser un caos, pero ¿qué te digo? Y como vamos a ganar, obviamente, pues obviamente va mucho más, ¿no? Entonces, mientras más ganemos, más, ¿no? Y ya cuando ganamos la final y ya sabes, pura fiesta y todo, no va a ser de locos. Pero sí, chavos, si acuden a este tipo de eventos, bueno, a este tipo de cosas, recuerda, pues no hagas tanto desastre, no tires basura, ya sabes, y ten mucho cuidado, lo más importante. Ya son las 5 de la tarde con 20 minutos y te dejo con más música.

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1: Ya son las 5 de la tarde con 24 minutos. Esto es de Mon Laferte con la canción A pesar de ti y de mí.

0: Y bueno, chavos, ya me voy. Saludos a todos, muy buen viernes. Y bueno, nos escuchamos hasta el domingo. Buena tarde, feliz y bueno, adiós.
1: 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Son las 5 con 28 minutos.
2: Y la temperatura, 21 grados.
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0: 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Son las 5:44.
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0: 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Son las 6 en punto.
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